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Hasta acá llegamos, con la música que te hizo recordar aquellas épocas de tu hermosa juventud. Un cordial saludo y nos reencontramos pronto en la 89.9 con Lado A. Estamos en el 89.9.

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Dale, subí el volumen. Menos palabras, más música y más premios, claro que sí. Así arranca este Brasil en FM, vámosla.

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Una tarde realmente hermosa hemos pasado juntos aquí en la 89.9. Boa música, Andúa Scores, tu compañía. ¿Quién te habla? Carlos Javier. Hemos disfrutado de un melhor, de música brasileña, música norteña aquí en la 89.9. Te voy a estar invitando esta noche a las 23:30 con el resumen de todo lo lindo que vivimos este mediodía. Y Simón Gerley, que estuvo en controles técnicos, te va a invitar ahora dentro de un ratito, luego de Destino Costa de Oro, que ya llega por ahí con Nicolás Mesa, con toda la producción, novedades. Bueno, Simón te invita a lo mejor, un melhor, de música retro, por supuesto. Aquí por Atlántida FM, después tenés la bajada, mucha cosa boa. Ainda vais a volar, créeme. Quédate enganchado aquí en la programación del 89.9. Bellillo grande, a disfrutar la tarde. Chau, chau. Valeu, galera, te más.

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0: hola, ¿qué tal? ¿Cómo va? ¿Cómo están? Bienvenidos a Destino Costa de Oro Radio, en vivo por Atlántida FM a la 1 de la tarde y 7 minutos. También saludando, pasados algunos minutos de la medianoche, a todos los amigos que nos escuchan también en la repetición. Bienvenidos. Hoy jornada fría de este invierno 2026 que vamos recorriendo poco a poco y vamos avanzando ya en las puertas, o muy cerca de las puertas, de comenzar un nuevo mes que va a ser agosto, que más allá del frío y de seguir instalados en el invierno, es un mes lleno de actividades y eventos aquí en la Costa de Oro y que vamos a estar cubriendo, por supuesto. Simón Garley, abrigado, con bufanda, con gorro, con el aire acondicionado a full, con frío. Buenas tardes, ¿cómo estás?
1: Buenas tardes, Nico. Sí, la verdad, arrancamos una mañana fresquita aquí en Atlántida. Volvimos al panorama nublado, porque ayer tuvimos, la verdad, un día bastante precioso, con solcito. Veremos en un rato a ver qué nos depara el finde.
0: Bien, ¿el dejarse la barba tiene que ver con el frío también? ¿Es un tema más estético?
1: No. No va por ahí, más, capaz que más estético
0: puede ser. Muy bien. Bueno, vamos a comenzar con la música, como hacemos siempre. Y hoy, si hablamos de música, vamos a tener un invitado muy, pero muy especial, que vamos a tener la oportunidad de verlo junto a su compañero de dúo, tocando en 22 Bar Atlántida. Por ahora les voy dejando ese adelanto. Son enormes músicos de nuestro país que los vamos a tener muy cerquita esta noche. En un ratito les contamos quiénes son y si tenemos suerte conversamos con uno de ellos también. Pero en el inicio de la música, Simón Garley, esta tarde
1: junto a los Cadillacs.

0: A la 1:15 de la tarde tenemos 14 grados con 2 décimas aquí en Atlántida y en toda la costa de oro del departamento de Canelones. El cielo está nuboso, algo fácilmente comprobable al mirar por la ventana. El viento del sector norte y noreste a 15 kilómetros en la hora. La humedad 78%, la visibilidad normal 15 kilómetros. Vamos a tener luz del sol casi hasta las 6 de la tarde. Más concretamente, hasta las 17 horas con 58 minutos. La temperatura máxima esta tarde llegará a los 15 grados. O sea, no hace tanto frío en realidad, Simón. No es para tanto.
1: Es la sensación térmica.
0: Es tu sensación térmica, que funciona diferente.
1: Que yo soy friolento.
0: Sí, sí, sin dudas. Para mañana, sábado, mínima 7 grados, máxima 18, nuboso, con periodos de cubierto. En la tarde-noche, alguna probabilidad de precipitaciones. Para el día domingo, también máxima de 18 grados, cubierto a nuboso, baja probabilidad de precipitaciones en horas de la mañana. ¿Pero qué pasa a partir del lunes, Simón?
1: ¿Cómo arranca la siguiente semana? Con una máxima de 17, la mínima 13, baja chance de lluvia por suerte, pero va a estar nubladito. Y más adelante, el martes también seguirá nublado, baja ahí algo la temperatura, máxima 16, mínima 10 grados, sin precipitaciones.

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0: adaptando a una forma diferente de hacer música que en las que les ha ido muy bien. Y qué interesante que es, qué increíble es saber que dentro de algunas horas los vamos a tener ahí en 22 Bar Atlántida, muy cerquita de nosotros para poder disfrutarlos. Bueno, es algo que... algunos de los gustos que nos damos acá en la Costa de Oro y en Atlántida, y estamos con Gastón Bardán, cada 22 Bar. ¿Qué dice, Gastón?
1: Buenas tardes, Nicolás, ¿cómo estamos?
0: Bueno, un poco de esto que estaba hablando, ¿no? Pensar que vamos a tener a Spuntone cantando con esa calidez tan particular que tiene, y a Mendaro con ese acompañamiento en guitarra, pone la piel de gallina un poco.
1: Y creo que de los dos son de los mejores en su rubro, ¿no? Tanto Guzmán en la guitarra como Alejandro en voz, son excelentes, ¿no? Uh-huh. Escucharlos es un dúo muy bueno. Nosotros es un gusto que nos damos, como decimos siempre, en poder tenerlo, pues más allá de ser una propuesta comercial y artística que nosotros te traemos, es un gusto que nos damos personalmente de tenerlos para nosotros, ¿no?
0: ¿Quedan todavía lugares?
1: No, para hoy no quedan nada.
0: No quedan lugares.
1: No quedan lugares.
0: Bueno, es lo que tiene cuando se trae artistas de esta talla, ¿no? Que ahí, cuando nosotros decimos o cuando circulamos en redes sociales los flyers y los banners, es de verdad cuando decimos últimos lugares para. No es un recurso, digamos, de marketing, es la verdad.
1: Algunas veces se usa, pero está. Sí, no es el caso.
0: La mayoría de las veces que hacemos entrevista a un artista un par de días antes, le tenemos que decir o son los últimos lugares o prácticamente no quedan. Y bueno, en este caso no podía ser de otra manera. Es que esta relación tan linda que hay en Spuntone, Mendaro y 22 Bar, se disfrutan muchísimo ellos ahí en 22 Bar.
1: Sí, como público lo disfrutás mucho el ida y vuelta que se puede tener con ellos, porque ellos no es que es todo un recorrido cantando, ellos interactúan mucho con el público y se genera esa charla de te acordás, tuviste, uh-huh. te acordás de aquel lugar, bueno, uh-huh. se genera ese ida y vuelta.
0: ¿Cómo será el espectáculo de esta noche? Pero vamos a preguntárselo. Alejandro Spuntone, buenas tardes, ¿cómo estás?
2: 3-7-3-4-7-7-7. Hola.
0: ¿Cómo te va, Alejandro?
2: ¿Cómo estás? ¿Todo bien?
0: Bien, antes que nada, gracias por este tiempo para nuestro programa. Estamos aquí con Gastón Bardanca, hablando un poquito de la posibilidad de tenerlos una vez más ahí muy cerquita, ¿no? Cerca cuando digo acá en Atlanta y cerca cuando tocan ahí a pocos metros de nosotros, que es maravilloso. ¿Cómo vienen preparando el espectáculo de esta noche?
2: Sí, divino, es divino volver al lugar, porque ya no es conocer otra vez. Y nada, feliz como siempre de tocar ahí en la cercanía y comer tan rico como se come ahí.
0: Sí, ni hablar. Yo siempre digo, una de las mejores cartas que tenemos y las más amplias aquí en la Costa de Oro del departamento de Canelones. ¿Qué han preparado para hoy? ¿Cómo va a ser? ¿Cómo es el repertorio? ¿Cómo va a ser esta noche?
2: Se me estaba saliendo del médico justo, discúlpeme.
0: No, por favor, y gracias por hacerte este tiempo para nosotros. No, te preguntaba, ¿cómo han preparado el repertorio? ¿Cómo va a ser el encuentro de esta noche ahí en 22 Bar?
2: Bueno, el repertorio radica un poco en todo lo que hacemos, canciones nuestras, compuestas por nosotros, que las venimos haciendo hace unos años. Canciones de los clásicos que empezamos a hacer cuando versionábamos allá al principio de nuestra carrera. Y después cosas que se han ido agregando, algunas incluso que no hemos llegado a grabar nunca. O sea, que las tocamos en un especial que se llamó Huellas del Origen, que hicimos allá por el 2024, que nos dejó un montón de canciones preciosas que habíamos tocado al principio allá por el año 2010, y las un poco como que las revisitamos, y eso nos gusta pila, porque también para la gente es novedoso tener canciones que no están en ningún disco y que se escuchan solamente en vivo. Entonces estamos trabajando en eso, y por eso es un show bastante variado.
0: Uh-huh. Qué bueno esto de poder tenerlos también en estos formatos, ¿no? Como el de esta noche. Formatos cercanos, descontracturados, donde el público está a pocos metros. ¿Ustedes eso lo conservan por algo en particular? ¿Ese tipo de encuentros también con el público lo conservan por algo en particular, más allá de los toques en lugares más grandes o de intercambiar con otros artistas?
2: No, me parece que es como un poco la esencia. Es donde surgió el proyecto, es en los bares, en teatros chicos, con la cercanía. O sea, si bien el año pasado nosotros festejamos los 15 años en el Teatro de Verano, con 4.000 personas, ya se nos había ido bastante más grande de lo

0: que habíamos empezado haciendo. Nos encanta esto de poder seguir manteniendo la cercanía, ¿no? Uh-huh. Incluso en el Teatro Belán el año pasado, una de las cosas que fue un desafío grande fue un escenario tan grande, ¿viste? Y todo lo que eso implica, reducirlo, ¿viste? Entonces hicimos como un escenario adentro del escenario para hacerlo un poco más íntimo. Uh-huh. Y bueno, está ahí. Entonces para nosotros es fundamental esto del mantener el pequeño bolichito, el bar, el teatro chico, porque es donde está la esencia del dúo. Entonces mantenemos mucho eso de tocar también a dúo, si bien el proyecto fundamental ha integrado a otros músicos, porque hemos tocado tocamos con Checo Anselmi, con Rodrigo Trovo, y Diego Bustamante, que son parte de la banda, digamos, que solemos armar. También abrimos el proyecto Alquimia con Mariano Martínez. O sea, siempre estamos haciendo cosas con otros, pero nos gusta mantener esta cosa del tocar a dúo.
1: Uh-huh. Hablando del dúo, a propósito, este proyecto en particular, ¿cuánto tiempo lleva ya, Alejandro?
0: Y este proyecto ya este año, en noviembre, cumpliría los 16 años. Uh-huh. O sea, ya es un montón de tiempo. Parece que me lo hacía hace poco, pero son 16 años de haber hecho un montón de cosas y de tener montones de planes. También, que no es que se queda solo en la historia, sino en el futuro, ¿no?
1: Uh-huh. Es que ustedes se entienden muy, pero muy bien, y eso se nota en cada presentación, ¿no? Es un proyecto de 16 años, con la armonía que se los ve permanentemente, debe pesar mucho el tema personal ahí, ¿no? El relacionamiento.
0: Claro, hemos construido una amistad muy grande, somos casi familia. Yo vine a hacer a sus hijos, crecimiento de ellos, también pasamos mil cosas como familia, y construimos la música como una excusa para el encuentro, pero después tenemos, viste, es así hasta el interior a tocar. Para nosotros son más allá del recital en sí, es convivir, es charlar, es no sé, pasarla bien. Un poco encontramos en este proyecto, viste, viniendo de bandas grandes con Guzmán en un momento, un poco de paz y relax que necesitamos y que seguimos manteniendo, porque es lo que seguimos necesitando cada tanto. Nos gustan las bandas, nos gusta el ruido, pero nos gusta un poco también volver a la paz.
1: Uh-huh. Te saluda Gastón Bardán, cada 20
2: minutos. Buenas tardes, dale, ¿cómo estamos?
0: ¿Cómo estás?
1: Y estábamos hablando un poquito de eso cuando te contactamos sobre, bueno, qué importante es, ¿no?, para 22 Bar, para un local de aquí de Atlántida, poder tener con cierta regularidad este tipo de presentación de ustedes, ¿no? Gastón, estábamos hablando de eso.
2: Sí, como te decía, es un gusto que nos podemos dar nosotros, personal y laboralmente, ¿no? Yo creo que más personal que laboral, pero uh-huh. Es un gusto que nos damos.
1: Sin lugar a dudas. Sé que a veces no es posible hacerlo más seguido, que la agenda de ustedes es muy nutrida. De hecho, estábamos hablando con Gastón, que, bueno, uh-huh. Generalmente hacemos entrevistas de difusión, pero cuando llega Espuntón y Mendaro, generalmente las entrevistas se hacen con las localidades ya todas agotadas, como en este caso, ¿no? Y eso habla también de lo importante que es para ese comercio que genera este tipo de propuestas.
0: Para nosotros es un gustazo, es un honor, y bueno, y agradecer siempre a la gente de Atlántida, que nos ha tratado genial cada vez que vamos. Yo creo que viste, es un país complejo para hacer cosas culturales, y nosotros valoramos mucho las apuestas de gente que también corren un riesgo de lo económico o de la infraestructura mismo para armar shows, y sin embargo van para adelante y lo hacen. Entonces nosotros tratamos de dar lo mejor de cada vez que vamos, porque sentimos que se lo merece la gente que paga una entrada, y también somos parte de una maquinaria que es la cultura, que mueve mucha cosa, mueve mucha, más allá de emociones y sensibilidad, también mueve económicamente, mueve un montón, viste, que muchas veces se pone en tela de juicio el tema cultural cuando se hacen espectáculos, viste, gratis, de que no, que son gastos, y en realidad la cultura no solo es una inversión, es necesaria. Uh-huh. Y entonces cuando se hacen shows así, que si bien son gratis, mueven un montón de laburo para mucha gente, mueven un montón de plata, que hay gente que la gasta acá, que la consume acá, y que activa la salida, activa los comercios de cercanía. O sea, es clave también, y que esos comercios a la vez, como en este caso, se la jueguen por llevar eventos nacionales. Es un placer en un país que culturalmente es complejo por el hecho de tener vivir al lado de dos gigantes y estar permanentemente bombardeado de lo que es todo extranjero, ¿no? O sea, claro, que lo hemos vivido todos y lo seguiremos viviendo, porque lamentablemente somos un mercado chico. Pero en las pequeñas cosas que hay gente que se arriesga y trata de generar movida, para nosotros es un agradecimiento enorme.
1: Alejandro, sabemos que estás con algunas vueltas ahí y a pesar de eso accediste a estos minutos para nuestro programa y para
0: 22. A pesar de ser músico y tantos años, trabajo en un estudio contable, mirá vos.
1: Sí.
0: Estoy metido en contabilidades y justo mañana también me voy unos días de licencia, entonces estaba terminando cosas para no dejar a nadie clavado con nada.
1: Tenés una vida, en definitiva. Sí,
0: hay una vida laboral.
1: Claro,
0: una vida laboral. Que va más allá de la... que también me ha permitido un poco mantener los pies en la tierra con... Viste que a veces el tema de que te vaya a ver gente y los músicos y el ego y esas cosas, se nos puede ir un poco a la miércoles y esto de mantenerme trabajando y...
1: Algo muy uruguayo eso que estás contando.
0: Claro, fuera de lo musical, me ha servido siempre como para tener bien los pies sobre el lugar donde uno pisa. Y qué tan lindo, ¿no? Para vivir. Y la música, y a la música descargarla también de la presión de ser mi sustento de vida exclusivamente. Claro. Ahí te libera de muchas cosas artísticas también.
2: Yo quería aclarar algo de lo que hablabas, lo de la propuesta de la cultura y todo eso, ¿no? Digo, sí, que nos pasa algo con Spuntoni Mendaro, con Alejandro también, por supuesto, de ellos, que son de los que se adaptan a las propuestas que hay. Porque no todos los artistas se adaptan a los lugares y a las propuestas que sean viables. Nos ha pasado, claro, no con muchos, pero nos ha pasado con artistas que no los que hemos querido contactar o tener la posibilidad de traerlo y no hemos podido porque no se ha dado económicamente, ¿no? Claro, y ellos hacen un esfuerzo y se adaptan a la, claro, a la propuesta, ¿no?
0: Ahí hay una simbiosis, ¿viste? Que es como una manera de convivencia para sobrevivir. O sea, el artista es un esfuerzo, pero también lo hacen los gente. Porque a veces te contactás con lugares que te dicen, no, pero acá hay dos parlantes, ¿viste? ¿Y qué parlantes tenés? Porque también la gente que va necesita un mínimo de calidad para escuchar una cosa digna por la que paga. Claro. Entonces hay como un complemento ahí. Hay mucha gente a veces que organiza tipo cosas y capaz que no le da pelotas. Nada, no importa, si son dos guitarritas y vienen y hay un parlante y suena.
2: Nosotros, yo tengo mi equipo de sonido que lo tenemos para algo, pero para estas cosas nosotros contratamos algo, claro, especial, porque entendemos que lo nuestro no alcanza, ¿no?
0: Claro. Exacto, más allá de eso, o sea, y de los requerimientos, de parte nuestra hay, si tú decís una adaptación, también la hay desde el punto de vista del productor, que también hace una apuesta mayor para mejorar lo que habitualmente tiene. Entonces, por eso digo que es una simbiosis. Todos tenemos que ceder algo para que algo sea mejor. Y me parece que ese sería un lindo mensaje para redondear la nota para lo que es una sociedad. Todos tenemos que ceder un poquito para que esto sea mejor. Los que tienen mucha guita, ceder un poquito para que los que tienen poca puedan vivir un poco mejor, y así se construye, creo, un camino un poco más agradable para todos, y no lleno de angurrientos y egoístas, que lo único que quieren es su individualismo, que es la sociedad donde vivimos hoy, que es muy individualista. Lamentablemente es el discurso que ha ganado, el cual tratamos de combatir con actitudes nomás, o sea, con esto que tú estás hablando. Para ir, cedemos cositas y ustedes mejoran y vamos y así hacemos cosas lindas para que todo el mundo se vaya feliz a su casa en un momento de la vida que estamos viviendo bastante complicado desde todo punto de vista.
1: Uh-huh. En el día a día, ¿no? Cada uno desde su lugar.
0: Desde su lugar.
1: Alejandro, gracias por siempre hacerte un espacio para conversar con nosotros, lo valoramos muchísimo y nos encanta tenerlos nuevamente aquí en Atlántida, muy cerca, en 22.
0: Bueno. Los veo hoy para ahí, y bueno, ya veo que va a estar lleno, así que nos va a pasar divino.
1: Siempre está lleno cuando viene Spuntoni Mendaro, bueno. es la regla, digamos. Un abrazo muy grande.
0: Nos meten presión ahí.
2: ¿Viste vos? Y hoy te dejamos mesa, no te dejamos afuera como la última vez.
0: Bien, porque está fresco para quedarse afuera.
1: Sí. Un abrazo muy grande.
0: Un abrazo grande.
1: Seguimos, Simón, escuchando algo de Spuntoni Mendaro, ya que estamos, y nos vamos poniendo a tono para esta noche, y seguimos conversando también con Gastón Bardanca.

0: esta noche en 22 Bar. Estamos hablando, recién conversando con Alejandro Puntone, la voz de La Trampa, ¿no? Gigante La Trampa también en nuestro país, en el mundo del rock. Y bueno, Guzmán Mendaro también, un artista muy, muy conocido, una guitarra muy, muy particular que tiene el rock nacional. Hereford, ¿no, Simón Garley? También era la banda de Mendaro, se juntan en este proyecto de dúo que es impresionante, Gastón, ¿eh?
1: Sí, sí, es impresionante. Como te decía al principio, creo que desde su punto son de los mejores exponentes, tanto en voz como en guitarra, deben ser los mejores exponentes que tenemos en el país, ¿no?
0: Qué gusto, qué lujo. A mí me encantan estas entrevistas que hacemos para 22 Bar porque nos permite hablar con este tipo de artistas y hacerlo de esta manera descontracturada, donde vamos un poco más allá de lo habitual, ¿no? Un poco más allá de solamente la música. Recién él hablando de esto de cómo hacer que las cosas funcionen en materia de arte, en materia también, ¿por qué no?, del día a día, del comercio. Pero ¿cómo sigue la agenda? No sé si la trajiste o no la trajiste.
1: No, está en la nube.
0: ¿Está en la nube que viene hacia tu cabeza?
1: Sí.
0: Ah, bueno, veamos.
1: A veces falla, pero bueno, está.
0: Puede fallar, decía.
1: Puede fallar, Tusani, bueno, ahí quedó.
0: A ver, ¿qué tenemos? ¿Qué se viene?
1: Bueno, mañana la octava, casi lleno en los últimos lugares. Después pasamos para el 7 de agosto, Noche de Chicas, con Alejandro Cañoncito.
0: Bien.
1: Y el 14 de agosto, El Alemán.
0: El Alemán, nuevamente en 22 Bar. Decir que venimos de Matu Venao.
1: Matu Venao ayer, lleno también.
0: Lleno.
1: Lleno.
0: Qué bien, qué bueno.
1: Y bueno, está. La semana que viene le aflojamos un poco el acelerador para arrancar la vuelta en agosto.
0: Sí, hay que respirar un poco, ¿no? Pero no, qué semana que tuvieron, ¿eh?
1: Sí, jueves, viernes y sábado, por suerte, las tres propuestas muy bien aceptadas. Y bueno, es un poco la idea, ¿no?
0: Sí. Bueno, preguntarte también, Gastón, por tu otra función, el tema del Centro Comercial de Atlántida, reuniones importantes, tratando de asumir un lugar como, de alguna manera, anexo entre los comercios y las obras que se van a realizar.
1: Sí, es un poco la esencia del Centro Comercial, ¿no? Es el anexo entre lo público y lo privado. Y el intercomunicador de lo que se viene, ¿no? En este caso tenemos una reunión muy importante a nivel de lo que es obras de saneamiento, que hay que prepararse, ¿no? Porque eso van a ser
0: anticiparse, ¿no? A todo lo que va a ser una serie de trabajos que lógicamente va a tener.
1: Yo creo que no como sociedad no hemos tomado dimensión todavía del impacto que puede llegar a tener el durante, el después, esperemos que sea muy bueno, pero el previo y el durante va a ser complejo, ¿no? A nivel comercial, porque pensemos que van a haber muchas obras, muchos lugares parados, distintos recorridos de ómnibus,
0: dónde estacionar,
1: tema
0: para carga y descarga,
1: cuánto tiempo vas a tener el comercio que no te lleguen a la puerta,
0: cómo vas a retener los clientes, ¿no?
1: A nivel de intendencia y centro comercial se están previendo hacer unos cursos como para aprontar a la gente, para preparar a la gente a hacer otra apuesta de repente de comercio o algo, o tener otras herramientas para afrontar la situación, ¿no?
0: Los gastronómicos, por ejemplo, ¿de qué manera calculás que, pues, un tema que aparte te toca desde lo particular, digamos?
1: Y nos va a tocar, y mucho, capaz que tenemos la suerte y de que se cumplan los tiempos que ellos planean y que sean 3, 4, 6 semanas por cuadra.
0: Ajá.
1: Con suerte.
0: Un mes y medio,
1: cuando te toque la cuadra levantada, la vas a tener levantada y no va a poder circular un auto por tu cuadra.
0: O sea, para bajar los cajones de refrescos.
1: Y bajar los cajones de refrescos porque vas a entrar caminando, igual entras con un carro, pero la gente que camina y le gusta parar enfrente al boliche, que a todos nos gusta hacerlo, porque pues, cuando vas a tu casa no parás en la esquina, parás en la puerta de tu casa. Y cuando vas a salir a algún lado,
0: va a depender cerca de dónde puedas estacionar, de todos modos. Si son 3 cuadras juntas, si son 5 cuadras.
1: Pero pensemos que cuando te toca tu cuadra, la cuadra anterior viene trabajada.
0: Claro.
1: Y capaz que la anterior también.
0: Claro.
1: No es que viene tu cuadra y llegas perfecto hasta la esquina.
0: A eso me refiero. Hay que ver cuántas cuadras afectan.
1: Entonces, claro,
0: en ese periodo de 6 semanas.
1: Claro, porque capaz que venís arrastrando las 6 semanas.
0: Y que el clima ayude, que permita que la
1: ayude y todo. Por suerte hemos visto con buenos ojos y buenas intenciones de las autoridades, de que entienden lo que es Atlántida a nivel comercial, a nivel verano, que se va a tratar de esquivar por lo menos el fuerte del verano. No se van a parar las obras de diciembre a marzo, no lo pensemos porque no va a pasar, Pero sí, la idea es que paren las obras en enero, por lo menos, y o por lo menos en la zona céntrica, en la zona comercial. Quedaría un respiro de las temporadas, pero pensemos que van a ser tiempos complejos, ¿no?
0: Hay que prepararse, sin lugar a dudas, y vamos a estar cerquita con ustedes viendo la evolución y también contándole a los vecinos en general y a los comerciantes en particular, bueno, cómo se viene cada etapa. Hay tiempo todavía para prepararse porque se está trabajando con bastante anticipación, ¿no?
1: En ese sentido. Se piensa que en un año, siendo optimistas, estarían arrancando las obras con una duración de 3.
0: Espectacular. Gastón, gracias por venir hoy, ¿eh?
1: Los agradecidos nosotros, como siempre, desde los dos puntos de las dos remeras, desde 22 bares del centro comercial. Y a las órdenes, como siempre.
0: Nosotros nos quedamos escuchando a Alejandro Espuntone. Vamos a poner el tema de nuevo. Vamos a escucharlo completo, Simón Garley. Por favor, esta noche en 22 Bar, esos lujos que nos damos aquí en Atlántida, ¿eh?

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0: 4 minutitos, falta para llegar a las 2 de la tarde. Estamos en la recta final de esta entrega de Destino Costa de Oro, día viernes 24 de julio, cerrando la semana con toda la buena actitud característica de Atlántida FM, con buena música, invitados especiales, siempre información, actualidad, en la emisora número 1.
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0: 14 grados de temperatura tenemos en este momento. No se descarta la posibilidad de algún chubasco para esta tarde de viernes. 55% las chances de lluvia. Máxima para hoy 15, mínima 6 grados. ¿Qué pasa ya? A partir de mañana, el fin de semana, el sábado. Máxima 17, mínima 12, nublado, sin precipitaciones. Y el domingo también muy baja la chance de lluvia, cantidad de sol en aumento, así que seguramente tendremos una tarde soleadita el próximo domingo. Máxima 17, mínima 10 grados. ¿Qué se viene a continuación? En minutos, recarga retro, clásicos, old hits, las canciones que a vos te fascinan en la tarde de la 899, acá en Atlántida FM 89.9. A seguir escuchando. Hola.

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La guerra es una masacre de gentes que no se conocen para provecho de gentes que sí se conocen, pero no se masacran.

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pero muy buenos días. Es hora de levantarse, una linda ducha, un buen mate, un cafecito con tostadas y aprontarse para comenzar el día disfrutando del mejor folclore hasta las 8 de la mañana. 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

0: vamos a una tanda cortita y enseguida volvemos con Guitarras de América.
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1: Muchas gracias.

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1: Y no hay otra, ¿eh?
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0: aquí llegamos con estas 2 horas de folclore. Nos encontramos mañana tempranito en Atlántida FM con Guitarras de América. 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

0: Rocky Burnett. Les cuento, este tema se llama Tired of Toying the Line. Buenos días, Alejandra. Buenos días, Simón. Bienvenidos a este sur a través del 89.9. Qué rabonas me he pegado estos dos últimos sábados.
1: Estos dos últimos sábados, sí, señora. Y estos dos últimos meses también,
0: también,
1: ¿no?
0: Bueno.
1: Muy buenos días a todos.
0: Otros kioscos que atender.
1: Ah, bueno, sí, el que quiere tienda, que la atienda.
0: Que la atienda.
1: Así es, muy buenos días para todos. Bienvenidos al programa del día de hoy. Mucho para compartir, entrevistas, entrevistas telefónicas. El deporte también, bastante. Y mañana fría, ni.
0: ¿Cuántos grados tenemos, Alejandra?
1: En este momento tenemos 9 grados, es la temperatura actual. La mínima para hoy va a ser de 8 grados y la máxima de 16. Mañana va a estar casi igual, la mínima 10 grados y la máxima 16. Así que promete un domingo lindo, pero frío y nublado.
0: ¿Y hoy hay sol?
1: No, va a estar nublado.
0: ¿Sí?
1: Sí, va a estar nublado. No va a haber tanto sol como estos días pasados. Ayer y anteayer hubo solcito lindo, ¿no? Calentito, que daban ganas de quedarse,
0: sí,
1: solcito.
0: Sí, estuvo bueno ayer. Ayer estuvimos en el Ministerio de Turismo allá en Montevideo, les cuento.
1: Contame.
0: Porque la Intendencia de Canelones y el Ministerio, también la Intendencia de Montevideo, presentaron los proyectos del programa de destinos turísticos emergentes. Estos son un proyecto entre el Ministerio de Turismo y el BID, cuya ejecución se realizará en la cuenca baja del río Santa Lucía, en los departamentos de Canelones y Montevideo. ¿Para qué? Para fortalecer este corredor y desarrollar turísticamente la zona. Previo a la presentación y en el marco del programa, se firmó un convenio de cooperación entre la Intendencia y el Ministerio para fortalecer el mencionado corredor turístico, para aunar esfuerzos entre ambas instituciones y desarrollar relaciones de cooperación para la ejecución de este proyecto, que se llevará a cabo en la Quinta Capurro y Parador Tajes. Decía la directora de Turismo de Canelones, Jimena Costa, que este proyecto que tiene que ver con el turismo, que no es solo mar, ¿no?, que no es solo playa, también hay otros lugares para disfrutar del turismo interno acá en el departamento. Bueno, la actividad se desarrolló, como les dije, en el Ministerio. Estaba Pedro Irigoyen, el secretario general, el ministro de Turismo, el representante del BID de Uruguay, Luis Ross, Jimena Costa, el director de Desarrollo, Sebastián Vázquez, y bueno, también autoridades y muchos empresarios de la actividad, operadores turísticos del departamento de Canelones y de Montevideo. Vamos a escuchar después, más adelante, tenemos la nota con la representante del BID en Montevideo.
1: Estuviste trabajando, ¿no?
0: Sí, mucho.
1: No estuviste presente acá, pero...
0: No, claro, pero por favor. Y...

0: Este miércoles con un acto encabezado por la ministra de Salud Pública, Cristina Lustenberg, y el presidente de ACE, Álvaro Danza. La obra forma parte del Programa Integral de Salud Puente a Puente, una estrategia que busca fortalecer la red de primer nivel de atención entre el puente de Arroyo Carrasco y el puente del Arroyo Solís Grande, cuyo proyecto emblemático será la construcción del futuro Hospital de la Costa en Atlántida. El encuentro reunió a una numerosa concurrencia integrada por autoridades nacionales y departamentales, legisladores, representantes de organizaciones sociales, trabajadores de la salud y vecinos de la zona, reflejando el fuerte sentido de la pertenencia que la comunidad mantiene con el histórico centro asistencial conocido popularmente como el Hospitalito.
1: El Hospitalito, exactamente. Sí, yo vi las imágenes y demás. Que gran cobertura tuvo. Bueno, y sí.
0: Claro.
1: Y sí, no es para menos, ¿no? No es para menos.
0: Aparte, va a estar muy bueno, ¿no? A mano, necesario.
1: Bueno, yo quiero mandar un abrazo muy solidario a toda la comunidad pandense por la pérdida de profesor de matemática Raúl Tonarelli, que fue profesor de todo Pando, me parece a mí. Bueno, falleció en las últimas horas, así que vaya mi solidaridad, mi abrazo fraternal a todos los que supimos tenerlo de profesor. Muy peculiar era la forma de... No te gustaba la matemática, pero con él te enamorabas.
0: Porque,
1: pero te enseñaba de una forma que no veías números, ¿viste?
0: Claro.
1: Veías poema, veías cosas lindas, no sé.
0: El que tiene el arte para enseñar hace que te enamores de la materia.
1: Tiene arte. Simoncito, ¿cómo estás, Simón Garlais? ¿Todo bien? Simón, ahí vos que tenés todos los vinilos. Mientras vamos... Sí. Ya sabés, cuando digo vinilos, nos vamos a los... 80, 70 y antes también. Un temita musical porque vamos a hacer la llamada telefónica.

es un pecado. Pichacín. Ah, ¿no? Ahora no sé quién lo canta. De Pecho Pop. Eso mismo. Escúchame. Estaba pensando, digo, que tenemos que llamar a Matías González para el fútbol local, a ver qué novedades nos tiene. Nos quedamos con Depeche Mode.

0: Tenemos que comentar también que tenemos un invitado en vivo a las 10 de la mañana. Va a estar por acá David Apesteche, que va a hablar sobre la rendición de cuentas. Es un tema que está tratando las sesiones en comisión, hablando con los ministros. Dice que se fue a golpear puerta a los ministros, está conversando con ellos. Un tema actual también, y bueno, vamos a ver cuál es su opinión y qué es lo que se está haciendo en este sentido. Qué tema, ¿no?
1: Gran tema. Y qué vinculado que está ahí con la corta edad, porque es jovencito,
0: empezó
1: a vincularse y interiorizarse con todos estos temas. Además había presentado también un proyecto, la verdad que está trabajando mucho.
0: Vamos a ver en qué anda David, que es de Barros Blancos, es vecino de allá.
1: Sí.
0: No, está Matías, no se puede conseguir. Bueno, vamos a hacer una cosa. Mientras que conseguimos el teléfono el contacto con Matías, vamos a escuchar la primera parte de lo que fue el lanzamiento ayer del Ministerio de Turismo y la Intendencia de Canelones. Y la primera parte que habla la representante del BID en Uruguay. Vamos a escucharla, a ver de qué se trata este proyecto que abre puertas al turismo.
2: Muchas gracias a todos por estar aquí presentes, ministro, secretaria general, secretario general de las agencias de Montevideo Canelones, representante de BID, muchas gracias por acompañarnos y a todos quienes han mencionado María José, muchas gracias. La verdad que es una alegría estar hoy compartiendo esta presentación de proyectos de la cuenca baja del río Santa Lucía, una de las cuatro regiones de intervención del programa que estamos ejecutando con fondos de BID. Es un programa que fue firmado en el año 2019, comenzó su ejecución en 2021, luego de la pandemia. Ha venido realizando una serie de obras, de intervenciones, de convocatorias de fondos concursables, distintas acciones, y estamos ya en la etapa final de este programa. Nos queda poco tiempo, va a estar terminando el año próximo, y bueno, estamos muy contentos de anunciar esta serie de intervenciones que son justamente las últimas, y por eso agradecer a tantos socios que hay aquí presentes, que bueno, que realmente se han sumado a los ritmos que necesitamos para poder terminar de ejecutar en el tiempo y forma en este plazo. También antes de contarles un poquito de qué van estos proyectos, agradecer al equipo del Ministerio que también acompaña este ritmo ágil que necesitamos y especialmente al equipo del programa. Bueno, para contarles un poquito más, contarles un poquito. Este programa apunta a diversificar el portafolio de productos del país y también a la diversificación territorial. En este caso estamos hablando de la región de la punta baja del río Santa Lucía, puntualmente en este caso abarcando los departamentos de Montevideo y Canelones y obviamente tomando como base el área protegida de los humedales del río Santa Lucía, un área riquísima, que tiene un gran potencial para el desarrollo turístico y obviamente con una mirada tomando en cuenta los valores patrimoniales y la conservación de un ecosistema muy clave. Entonces, en ese sentido, reconocer esa particularidad de la zona y una zona que tiene, entendemos, un gran potencial para el desarrollo del turismo náutico, pero el desarrollo de otras actividades turísticas que ya se dan en la zona, de hecho, de naturaleza, cultural. Ahora lo vamos a ver en otra imagen que de alguna manera nos da una idea de la cantidad de emprendimientos, por supuesto, bodegas turísticas, establecimientos de turismo rural, lugares de interés histórico, cultural, servicios. Bueno, nosotros estamos apuntando a dinamizar esta región, a ayudar a integrarla más a través de justamente del río, que la estructura de alguna manera, aportando además algunos productos nuevos vinculados al turismo náutico y lo que vamos a ver un poquito a poco hoy, obras de equipamientos públicos que justamente buscan impulsar todo este desarrollo y generar mejores condiciones para el emprendedurismo y para los servicios hacia el visitante. Entonces, una característica que tiene esta zona es la cercanía claramente a Montevideo como oportunidad, ¿no?, de demanda de lo que es la captación de visitantes, y pensando no solamente en todos nosotros, los uruguayos que podemos disfrutar de todo esto, sino en el turista y también en el turista, o especialmente en el turista de esta región, que tiene una potencialidad de gasto, que es ávido por este tipo de propuestas y que nos parece que es una oportunidad que llegue a estos lugares que los consideramos aún territorios emergentes en lo que refiere al desarrollo turístico. Entonces, nosotros lo que estamos buscando justamente es generar un impacto en lo que es la propuesta turística de esta zona, integrarla más activamente a lo que es el circuito turístico de Montevideo y Canelones, y poder generar nuevas actividades que en definitiva también repercuten en las posibilidades de empleo y generación de ingresos para estos territorios. Como decíamos recién, las concebimos estas inversiones como dinamizadoras de la zona. María José mencionaba hace un rato los beneficiarios del fondo concursal, esta es otra línea de acción del programa. Hace un par de meses atrás hacíamos una presentación en esta misma sala de esta cuarta convocatoria que se focalizó en esta zona y en el departamento de Colonia, en proyectos de turismo náutico, y es una alegría contarles que se presentaron 24 proyectos. 9 han sido beneficiarios, 5 han sido son de esta zona. Es una convocatoria que tenemos conjuntamente con ANDE, que es el ejecutor y que es un gran socio para todo este trabajo. Y justamente en el día de ayer, en esta misma sala también, tuvimos un taller de orientación con los 9 proyectos, con las 5 IPES, las instituciones patrocinadoras de eventos que las acompañan, y con las 3 direcciones departamentales de turismo, que realmente fue muy motivante para ver las propuestas que se van a poder ir generando con estos fondos de distintas actividades vinculadas al río Santa Lucía, al arroyo Melilla, a la zona de las Brujas, de Aguas Corrientes, de Santa Lucía, de Santiago Vázquez. La verdad, muy inspirador. Perdón, se me pasó una. Bueno. Disculpen. Para pasar ya ahora a contarles un poquito más respecto de las obras que vamos a estar ejecutando muy en el corto plazo. A partir de un convenio firmado precisamente entre el Ministerio y la Intendencia de Montevideo, estamos impulsando la remodelación del Centro de Interpretación de los Humedales del Río Santa Lucía en Santiago Vázquez. Hemos estado trabajando intensamente con la Intendencia de Montevideo a través de distintas áreas para justamente conseguir este proyecto, que se empezó a trabajar el año pasado. El equipo de los arquitectos de desarrollo urbano realmente hizo un trabajo muy importante para en poco tiempo concebir lo que es este proyecto ejecutivo que plantea una remodelación importante del centro. Y vamos a estar complementando esa obra con un proyecto interpretativo de toda esta región, del área protegida y de la cuenca en su conjunto, justamente para tratar de integrar todo lo que es la oferta de actividades turísticas y de interés para los visitantes. También señalética turística complementa estas intervenciones. Allí hay una imagen del centro, una propuesta de cómo va a quedar en este momento. Esto es una licitación pública nacional que está abierta en este momento, está abierta a recibir ofertas. Y lo que buscamos es que sea un lugar de referencia, una especie de puerta de entrada a todo este corredor, donde allí el visitante pueda tener información sobre los valores del área protegida, sobre el portafolio de actividades que tiene el entorno de Santiago Vázquez y toda la cuenca del río Santa Lucía para ofrecer, que tenga también los servicios básicos y que se requieren un poco cuando uno llega a un lugar a visitar, y que tenga en definitiva un espacio que sea de referencia para la zona, además obviamente de lo que son, de lo que es el área de trabajo del equipo de la Dirección de Ambiente, los guardaparques, los...

0: Escuchábamos entonces a Andrea Young, coordinadora de destinos emergentes del Ministerio de Turismo. No era ella la representante del BID, perdón, le di otro cargo, otro trabajo, otra tarea. No, no, ella es la coordinadora de destinos emergentes del Ministerio de Turismo. Después, más adelante, vamos a escuchar a Jimena Acosta, la directora de Turismo de Canelones, que prometió una visita acá en los estudios, así sí. Que tal vez para el sábado que viene la podemos tener acá en los estudios, porque lo que es turismo en Canelones hay mucho para hablar. Cómo se habla del turismo religioso. Que... Ahora, a propósito, me mandó ella una invitación que la voy a transmitir a todos los que nos están escuchando, que es sobre la segunda feria que se está realizando en la parroquia Cristo Obrero. Empieza a 10:30 y termina a las 5 de la tarde, todo el día para ir. Véale, ¿está? Es en el predio de la iglesia.
1: Ahí en Ruta 11.
0: Sí. No se olviden de que fue declarada Patrimonio Nacional por la UNESCO. Y creo que hace fecha, aniversario, por tal motivo es que se hace esta feria. Va a haber productos gastronómicos, artesanales, de emprendedores locales, espectáculos artísticos, va a haber una exposición fotográfica. Hay a cargo del colegio Nuestra Señora del Rosario. Entrada gratis, Gratarola, así que está bueno. Hay excusas,
1: ideal para visitar, para aprovechar el día, un sábado, recorrer y apoyar.
0: Hay catequesis, después va a haber ballet folclórico, canciones para avanzar juntos, que es un espectáculo para las infancias, visita guiada. Después de tarde, a las 3:30, ballet folclórico Tradición Canaria. Después, canciones folclóricas interpretadas por el obispo Heriberto Bodenat y su guitarra, y el cierre a las 4:30 PM a cargo de la comparsa Lonjas de Atlántida. La invitación está hecha, amigos, hasta las 5:00 PM. Estamos con el deporte local, con Matías González Aguiar. Mati, buenos días.
2: ¿Cómo te va?
0: ¿Cómo te haces desear, muchachito? Te escuchamos, buenos días.
2: Buenos días a todos, ¿cómo andan? Tanto tiempo que no he hablado.
0: Estábamos de vacaciones forzosas.
2: Ah, bueno.
0: El sábado pasado fue feriado.
2: Sí, es cierto, es verdad. Uh-huh. Sí. La jura de la Constitución que se celebró el pasado 18 de julio, así que hubo feriado no laborable, así que...
0: Nadie trabajó.
2: Es verdad. Así que bueno, así que saludar a todos los amigos clientes de Atende FM a través de la 89.9. Buenos días a todos. 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Si no, por la aplicación TuneIn, ahí nos pueden también sintonizarnos también Atende FM. Como siempre, con la mejor música de Simón Gerlay, de mi amigo Simón Gerlay, que siempre está siempre con las puestas al aire, siempre en la edición. Así que bueno.
0: Contanos, Matías.
2: Dime.
0: ¿Qué te escuchamos?
2: Bien, bueno, vamos a empezar a hablar de lo que es el campeonato uruguayo. Bueno, se retomó ayer la fecha de unos partidos pendientes. Por todo lo que pasó la semana, bueno, por el paro que hubo el domingo pasado, pues se ha jugado la mitad de la fecha. Más de la mitad de fecha, pero bueno, por todo lo que pasó por el tema de la lesión de un jugador, que ocurrió un incidente en el partido entre el clásico del barrio de Vitoria, en Montevideo, entre Cerrito y Rentistas, que fue retirado como local, que fue empate 0-0, bueno, por la lesión a un jugador, que bueno, el domingo pasado no se había jugado y completó la fecha. Por eso se había postergado todo, se suspendió todo, tanto la A, la B como la C. Uh-huh. Entonces, por suerte, hace poquitos días se levantó el paro, y bueno, ya se pudo retomar el fútbol, por suerte, en el día de ayer. Bueno, que fue la victoria de Torque, 1-0 de local, que se jugó en el escenario, en Parque Valle, frente a Danubio. Que se jugó uno de los partidos de esta fecha 6, uno de los partidos de la fase de grupos. Así que bueno, ese fue el partido que se jugó ayer, el único partido ayer por la fecha 6 del torneo intermedio. Queda una fecha más todavía por jugarse, que se va a jugar el otro fin de semana, se va a jugar en la fecha 7 y

0: última fecha. Y bueno, recuerden que Peñarol ya está asegurado el grupo A, Peñarol con 13 puntos, está como único líder. Y falta restar la Serie B, que todavía falta, que está todo muy parejo. Así que bueno, vamos a repasar los otros partidos de la fecha 6 también, para repasar. Por ejemplo, Peñarol había ganado 3-0 Boston River el fin de semana anterior. También ganó Progreso 1-0 a Maldonado. La victoria de Juventud de las Piedras 1-0 con visitante ante Albion. Y la victoria de Montevideo Wanderers de visitante en Parque Central 2-1 sobre Nacional. Que Nacional viene de caída libre, viene muy mal Nacional, el equipo tricolor que no levanta cabeza en el torneo local. Como decíamos, victoria ayer de Torque 1-0 ante Danubio. Hoy sábado se complementan los dos partidos. Central Español de Cerro Largo se va a jugar en el Palermo, ahí en Parque Valle, a las 15 horas, por el grupo A. También van a jugar más tarde, a las 18 horas, Defensor Sporting recibe a Liverpool, en el Luis Francini, ahí en Parque Rodó. Y el mañana domingo, a las 15 horas, se juega en el Trócoli, Cerro Racing. Esto es por complemento al fecha 6 del torneo intermedio. ¿Cómo está la tabla? Reiteramos el grupo A. Peñarol con 3 puntos, como ya decíamos, que se aseguró Uruguay en la final del torneo intermedio. Cerro Largo sigue segundo con 8. Central Español tiene 8 también. Racing 7. Cerro 6. Liverpool 5. Lo hemos que mostrado en River. Y 3 es Sporting. El grupo B está muy parejo. Wander por la líder con 12 puntos. Lo mismo que Torque. 11 Maldonado. 10 Nacional. 7 Juventud Las Piedras. 6 Progreso. 5 Albion. Y 3 para Danubio. O sea, hay 4 equipos con chance de pelear por el primer puesto del grupo B, que son esos 4, como decíamos, Wander, Torque, Maldonado y hasta Nacional, aunque no viene muy bien Nacional, igual tiene chance de pelear también por el primer puesto. Así que bueno, para que se dé el clásico para Nacional, Lidia, tiene que Nacional ganar en la última fecha y esperar un traspié de Wander, de Torque y de Maldonado para que Nacional consiga el primer puesto, ¿no? Tiene que esperar esos resultados, que Wander pierda, Torque y Maldonado que pierdan puntos, ¿no? Que no sumen. Así que bueno, esto es el programa de la divisional A de la primera división. Así que bueno, vamos a la divisional B de ascenso, Nibia.
1: Dale.
0: Bueno, se ha jugado la fecha 11 hasta a momento parcial. Bueno, que se ha jugado hasta el paro. Pero bueno, por ejemplo, Uruguay Montevideo River empate 1-1. Rentista y Soleto 0-0, que hubo el partido como incidente, lamentablemente. En el clásico la victoria entre Rentistas y Soleto repito 0-0. Canoria entre La Paz 1-0 del local ante Huracán de Paso de Arena. Y bueno, este fin de semana se completa la fecha con Tacuarembó Presa Colonia, Fres Atenas, Miramar Luz y Colón ante Paysandú. Esto es materia de la segunda división profesional hasta momento. Así que bueno. Y el otro fin de semana se va a jugar la fecha número 12. El otro fin de semana van a jugar el sábado que viene. Van a jugar 4 partidos, Huracán contra Uruguay Montevideo, La Luz, Rentistas, Tacuarembó River, Plaza Colonia Miramar Misiones. El lunes que viene van a jugar Atenas San Carlos contra Colón, Cerrito, Fénix, y el lunes 3 de agosto, Paysandú, Oriente de La Paz, se juega en Estadio Artigas, ahí en el querido departamento Sotucero, allí en Paysandú. Esto es la materia de lo que es el campeonato de la segunda división profesional. Bueno, la divisional C va a arrancar este fin de semana, la primera fecha de la liguilla del torneo de clausura de la divisional C, que van a jugar Bellavista en Salus, van a jugar hoy 25 de julio a las 10 de la mañana, se va a jugar en la Sassi, ahí de Prado. También van a jugar a las 10 de la mañana en Morales, van a jugar Deutscher ante Bella Italia. También van a jugar más tarde a las 15 horas Listo Terremoto en el Parque Ancap, ahí en la ruta 1. También van a jugar más tarde, las 4 de la tarde, en Artigas, se llama mi nombre, aunque no me crean, se llama Mateo González, pero va a jugar en Artigas, el partido entre Artigas local ante Huracán Buceo. Después van a jugar el domingo, van a jugar Mar del Fondo ante Italiano a las 10 de la mañana en el Palermo, 15 horas de Colonia de local ante Rampla Juniors, mismo día van a jugar Platense Sudamérica, Estadio Contador José Pedro Damiani, y para el día día 23 de julio a las 19:30, partido que va para televisión, para eSports, van a jugar Durazno ante Deportivo de Selección, se va a jugar interior en el estadio Silvestre Gustavo Landión Datoni, aquí en el departamento de Durazno. Esto es lo que es la divisional C. Y vamos a las chicas, un poquito a las mujeres, que bueno, se ha jugado la fecha 10 del torneo apertura de la segunda división, que bueno, se coronó campeón Central Español tras ganarle 1-0 a Racing. Se coronó campeón del torneo de apertura el conjunto palermitano, así que felicidades a la chica del Centro Español, que obtuvo el torneo de apertura. También otro de los partidos, Udelar venció 3-2 ante Cerro, y Boston River goleó 7-1 a Durazno Fútbol Club. Esto es por la segunda división del campeonato femenino. Este fin de semana se va a jugar el arranque de la fecha 2 de clausura, que van a jugar hoy sábado a las 6 de la tarde, Durazno Racing en el complejo de un FC, ahí en el punto 34. El domingo van a jugar a las 13 horas, Udelar ante Boston River en el complejo Camino O'Higgins, y también van a jugar a las 4 de la tarde en el complejo Bolilla, Cerro ante Central Español. Esto es por la fecha 2 del campeonato uruguayo de la división de las chicas. En materia de la primera división de las chicas, de femenino de AUF, bueno, que se jugó la fecha 1 parcialmente. Liverpool goleó 8-0 de local ante Juventud de las Fieras, y Torque goleó 6-0 frente a Montevideo Wanderers. Vamos a tener este fin de semana el complemento de la fecha número 1 del torneo clausura. Recuerda que el torneo apertura lo obtuvo Nacional, obtuvo el torneo apertura. Van a jugar mañana domingo los partidos, van a jugar a las 12 del mediodía, Defensor Sporting ante San Jacinto en el complejo Arzuaga, y a las 14 horas, partido que va para la televisión, para eSports, clásico y plato fuerte entre Nacional, Peñarol va a ser Nacional local en el Parque de Palermo, ahí en el Cancha Centro Español, se va a jugar ese partido, el partido más atractivo de la fecha del fútbol femenino. Así que esto es en materia de lo que es materia de las chicas del femenino, Nivia.
1: Muy bien, dime Ale.
2: Pues sí, gracias. Buenos días Matías, ¿cómo estás? ¿Todo bien?
0: Vimos y ya bien, todo bien.
2: Me alegro mucho. Bueno, así que esto es lo que tenemos por el día de hoy.
0: Ah, y no olvidarme que, bueno, el próximo 4 de agosto arranca la quinta edición de la Copa AUF Uruguay, que integran equipos de la primera división, segunda división, tercera, entonces divisional C, divisional D, y algunos equipos de OFI van a participar la Copa AUF Uruguay, que va a haber un cambio de formato, que va a haber la primera fase, va a ser fase eliminatoria, que se van a enfrentarse 6 series de 4 equipos, con 3 fechas en cada serie, después clasifican los 2 primeros de cada serie, más los 4 mejores terceros, así que bueno, va a haber ese formato, después bueno, vamos a jugar playoff, todo partido único, octavo final, cuarto final, semifinal y final, eso lo vamos a explicar más adelante para la próxima entrega aquí en este tour. Lo que es la Copa Uruguay que arranca, recuerden, el próximo de agosto, el 4 de agosto, arranca la nueva edición de la temporada 2026 de la Copa AUF Uruguay. Así que eso es lo más importante del fútbol local.
2: Perfecto, Matías. Bueno, nos reencontramos el próximo sábado entonces.
1: Abrazo.
0: Chao, chao, que pasen bien.

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0: When you're talking in the sleep. ¿No? ¿Cómo
1: estamos, eh?
0: Hablando en tus sueños. No me acuerdo quién lo canta, ¿no, Simón? Los románticos. Bueno, a propósito de románticos, saluditos para la gente de Cutsa, allá en Montevideo, que nos están escuchando a través de www.atlantidafm.com.uy. Pablo en especial, que es el portavoz, el que escribe. Así que el tema este, hablando en sueños, es para Pablo. Bueno, David está por acá, pero aparentemente está atendiendo una llamada telefónica. Seguramente es una nota que le estén haciendo en vivo por algún otro medio. No, nos ganaron de mano. Che, esas cosas se avisan, ¿eh?
1: Se ve que está interesante el
0: está
1: tema.
0: Interesante
1: está
0: el interesante. Tema. Está muy interesante. Bueno, nada, Alejandra, mirando acá las redes, ¿no? Todo el tema de los incendios en Madrid, de la gente, los opinólogos.
1: Ah, también.
0: Los opinólogos españoles. Pasar. Hasta la vacuna le echan la culpa, ¿te das cuenta?
1: Hay un incendio.
0: Hasta las vacunas. Que algún descocado se le dio por provocar los incendios. Que son provocados, que no son provocados, que sí, que no. Que lo mismo pasó en Italia también, pues descontrol hubo. Ah, pero Madrid está fuerte. Ya es una emergencia. Está en estado de emergencia, ¿no? De catástrofe. Catástrofe porque
1: varias hectáreas, ¿no?
0: Hectáreas, casas, animales, árboles, bosques.
1: Terrible.
0: Todo. Queremos depurar el planeta, me parece, pero no es el
1: no es el medio adecuado, ¿no?
0: Y yo, para mí, el medio sería agarrar un revólver, unas cuantas balas y empezar a limpiar lo que no vale, lo que no sirve. Ahí sabes cómo depuramos enseguida el planeta. No me hagan caso, no hagan caso de mis ideas. No.
1: Pero imágenes impactantes.
0: Había un diputado, Daniel Díaz Maynar, que no sé si vive el hombre, ¿no? Pero
1: sí, ¿qué decía?
0: Esas personas que nos representan ante el Parlamento, que te salen con cada cosa.
1: Sí.
0: Un titular en el diario La República, no me olvido más, en los años 90, y decía: hay que matar a todos los ricos para distribuir la plata entre los pobres. ¿Ah? Entonces, con 7 balas, decía el hombre. ¿Ah? Con 7 balas. Pero, ¿qué pasaba? Después decía abajo en el artículo: decía que había que matar, ¿ah?, a los pobres. ¿Ah? Como que no alcanzaban las balas, algo así decía, ¿no? De tanto rico que había.
1: Sí.
0: Que había más ricos que pobres.
1: Sí.
0: O sea que no alcanzaban las balas. Bueno, no me acuerdo bien cómo fue el tema, ¿no? Pero fue muy, muy, muy rara la idea.
1: Fue
0: polémica, sí, porque lo dijo. Declaraciones, ¿no?
1: Qué audaz,
0: yo ¿no? me acuerdo muy bien cómo fue el tema, pero que está. Que matando a los ricos, que eran menos los ricos que habían en el país que los pobres, ya con eso ya se solucionaba el tema, porque se podía distribuir perfectamente todo el dinero para los pobres. Lo decís ahora y sabes que va.
1: Qué frase igual, ¿no? Mm. Viste que mucha gente usa, ay, lo voy a matar. Qué frase, ¿no? ¿En qué metáfora que lo usan y a veces en qué sentido? Me acuerdo que una vuelta en X situación yo decía a una persona, no le estaba contando, decía, ay, lo voy a matar. Y la persona me respondía, mátalo. Y ahí te hace reflexionar y te das cuenta realmente que lo que estás diciendo no es real, ¿no? Pero la bronca y la indignación te lleva a usar esas palabras que en realidad no lo vas a hacer. Pero si uno entendiera realmente, claro, ahí está también, ¿no? Y tampoco nos damos cuenta lo que
0: mandás una puteadita a tu madre, ¿entendés? La puta madre me parió.
1: También.
0: Perdón por la expresión, pero lo decís así.
1: Claro, lo decís. Son expresiones o de formas
0: involuntarias, inconscientes, ¿no?
1: Claro.
0: Pero las tenemos incorporadas en nuestro vocabulario.
1: Exacto. Sí, no debería.
0: Pero viste que hay gente que es de malas palabras permanentemente.
1: Continuamente.
0: Y hay gente que no te dice una mala palabra.
1: Es verdad. Sí. Sí.
0: Que no tienes una mala palabra.
1: Hay personas que están continuamente, ya lo tienen sumamente integrado, ¿no?
0: Uh-huh.
1: Es verdad. Pero bueno, de todo. Tenemos ya preparada la mi cita de este chico está a punto de entrar para que podamos hacerle la nota, para que podamos conversar con él, con David. Está por ahí afuera, vamos a esperar que ingrese a los estudios. Mientras, un temita musical.
0: More and More, puede ser, lo tenés por ahí, More and More. Single version, Captain Hollywood lo canta. ¿Lo tenés por ahí que lo piden? No, no lo tenés. Pablo, no pidas imposibles, ¿eh?
1: ¿Qué estás haciendo, Lee?

0: Bien, ya estamos en las 10 de la mañana con 19 minutos recibiendo y dándole la bienvenida a Daniel, a David Apes Teche. Él es dirigente del Partido Nacional, asesor del partido, ¿no? Y estás con el tema de rendición de cuenta. Bienvenido una vez más, David. Qué mediático te has estado, ¿eh? Te he visto en casi todos los medios, ¿eh? Pero bueno.
1: Bueno, primero que todo...
0: No lo invité yo y me dijo, Nivia, tengo que ir a hablar. Digo, eso quiere decir que el micrófono acá está abierto, el bueno, canal también, el martes te espero.
1: Tal cual, el martes quedamos, vamos a estar por ahí, sí. Vamos a estar por ahí. Bueno, primero que todo, muchísimas gracias, muchas gracias por recibir. La verdad que siempre es un placer andar acá. Más que nada los medios que son de acá de Canelones. Uno como canario le encanta andar dentro del departamento. Así que bueno, pero sí, estamos con este tema que a nosotros nos parece muy importante, que es el tema de la rendición de cuentas.

0: del profesor llaman Dworsey ni lo que le siguen. Entonces, en base a eso nosotros decidimos no apoyar en términos generales. Después, cuando se pase a instancia individual, vamos a apoyar todo aquello que sirva al bienestar de la ciudadanía. Por ejemplo, porque vale aclarar que desde el oficialismo se dijo, la coalición no apoya ir hacia la pobreza infantil, no apoya ir hacia las personas en situación de calle o hacia la seguridad pública, no. No apoyamos lo que hizo el gobierno en este último año, pero todo aquello que vaya hacia la pobreza infantil, hacia atender la educación, hacia mejorar la seguridad pública, hacia atender a las personas que están en situación de calle, al menos el Partido Nacional lo vamos a acompañar.
1: Bien. ¿Algo bueno que se pueda destacar de este año de gobierno?
0: Me haces pensar mucho. Es difícil. Es difícil. Nosotros quizás lo que podemos valorar es las intenciones, las buenas intenciones de querer mejorar, de querer hacer nuevas propuestas. Yo personalmente, y esto también me pasa mucho asociándolo a mi profesión, el trabajo social, nosotros creemos que aumentar las transferencias monetarias a niños de 0 a 3 años, darles 10.000 pesos, y entiendo que está bien, y acá quizás difiero específicamente con algunas declaraciones, específicamente la que hizo el senador Bordaberry, diciendo que específicamente esas familias únicamente lo que iban a gastar era agarrar el dinero y decir, bueno, yo voy a comprar, van a comprar para fumar, van a comprar para beber. No entendemos que todos sean así. Hay realidades que
1: son
0: distintas.
1: ¿Eso no se puede
0: distintas.
1: Controlar? No.
0: Se puede hacer una fiscalización. El tema que, como lo planteó el senador, es, bueno, vamos a controlar lo que gastan los pobres, porque, bueno, los pobres son todos drogadictos, son todos alcohólicos, y hay que gastar lo que ellos hacen. No creo que en la mayoría sea así.
1: Se generalizó mucho.
0: Y hace un problema generalizar. Claro. Porque hay realidades, las cuales, por ejemplo, hay madres solteras que tienen a cargo 2 gurises, 3 gurises, 4 gurises, y son ellas solas con esos gurises. Entonces, que vos le des 10.000 pesos por esos gurises que tiene a cargo, la estás ayudando a que pueda llenar la olla en la casa. La estás ayudando a que quizás si no tiene una heladera, en una de esas quizás se termina comprando una heladera, se termina comprando microondas. Que atiende también a que puedan mejorar la calidad de vida que están teniendo dentro del hogar. Entonces, pero vale aclarar,
2: también
0: no se va.
2: Perdona que te corte, pero también pasa a ser como una estrategia para mover el dinero, porque yo te lo doy a ti, tú lo gastás, el comercio recibe y se va cumpliendo toda una cadena donde el dinero empieza a circular.
1: A fluir.
2: Claro, y eso hace que el comercio trabaje, se reciba, se pague impuestos y empieza como a circular también, ¿no? O sea, no solamente se le estaría dando una mano a esas familias que están necesitando o que les vendría muy bien, sino que también se está haciendo que ese dinero empiece a circular.
1: Siempre fue muy muy polémico este tema. Me
2: también,
1: acuerdo cuando
2: claro.
1: cuando el primer gobierno de Frente Amplio, con el tema de se fomenta la vagancia.
2: Ese es otro tema aparte que...
1: Se fomenta la vagancia porque, bueno, está como recibo un dinerillo de arriba, ¿para qué voy a trabajar?
0: Bueno... Acá
2: estamos
0: lo que nosotros...
2: hablando de un sueldo base de 20 y algo de mil pesos a 30 mil pesos que recibe una persona que tiene 3 hijos, creo que por ahí pasa un poco la polémica también, ¿no?
0: A ver, algo que, y yo lo quiero dejar claro y entiendo y espero que sea la postura de otros legisladores nuestros, entiendo que por ejemplo de Sebastián es su postura.
1: ¿Dónde anda don Andújar?
0: Andújar está fuera del país por motivos personales. Ajá. Pero ya en una semanita está para acá de
1: bueno,
0: vuelta.
1: A ver,
0: pero...
1: siendo semanita viene por acá, ¿no? Porque
0: sí,
1: está,
0: sí.
1: Me tiene a cuenta, viene.
0: Lo vamos a traer al diputado. Pero algo que vale importante aclarar es, con 10.000 pesos no vas a resolver la pobreza infantil. Y solamente dando 10.000 pesos caes en el riesgo de caer, y lo dijo el ministro de Economía. Si solamente nos quedamos en dar 10.000 pesos, caemos en un asistencialismo de parte del Estado. ¿Cuál es lo que uno piensa que puede ser mejor? Yo digo, demos los 10.000 pesos, pero a la vez acompañemos con otras políticas públicas. Demos esos 10.000 pesos y a la vez, por ejemplo, ¿qué pasa? Muchas veces esas jefas de hogar no terminaron el ciclo básico o no terminaron el liceo, el bachiller. Entonces, te doy los 10.000 pesos y a la vez te acerco el programa de acreditar el ciclo básico para que puedas terminar el liceo. A la vez te acerco a INEFOP para que te puedas capacitar y puedas ir y poder conseguir un empleo o puedas emprender. Entonces, mientras yo te doy los 10.000 pesos, a la vez te acompaño con otras políticas públicas para que vos puedas terminar el liceo, por ejemplo.

0: ejemplo, y puedas seguir formándote y a la vez también puedas conseguir oportunidades de empleo, para que una vez que conseguiste la oportunidad de empleo, bueno, ya está, esta familia pudo independizarse, pudo salir, le quitamos los 10 mil pesos y se las damos nuevamente a otra familia que sí lo está necesitando, pero a la vez también les acompañamos con políticas públicas en educación y en empleo para que puedan salir de esa situación, la cual es estar marginados y crear una independencia y no caer en un asistencialismo.
1: Ahora, ¿eso es una opción o es una condición?
0: Hoy en día nosotros lo podemos presentar como una opción, porque hoy como está la ley, el gobierno dice solamente se dan 10 mil pesos y ya está, que se van a retirar en efectivo. Te doy los 10 mil pesos y queda ahí. Nosotros creemos que hay que ir más allá, porque si no vamos a caer en un asistencialismo y solamente vamos a quedar en que por varios años le damos 10 mil pesos, le damos 10 mil pesos, le damos 10 mil pesos y nunca salen de la situación. Nosotros no queremos que el Estado haga que la persona quede siendo pobre con 10 mil pesos, porque al final, primero es una persona que está en una situación vulnerable y con esta rendición de cuentas sería una persona en una situación vulnerable con 10 mil pesos todos los meses. Solamente sería eso. Entonces nosotros creemos que tiene que
1: Y
0: haber un plan
1: tampoco
0: B.
1: lograr el conformismo, ¿no? Porque si
2: Lo
1: no
2: que
1: estás
2: pasa es
1: haciendo
2: que
1: que se
2: para
1: conforme.
2: mucha gente 10 mil pesos es una fortuna.
1: Claro, al no tener nada.
0: Para muchos es una fortuna, pero a la vez no nos olvidemos que somos Uruguay y que con 10 mil pesos
2: No.
0: no hace
2: Es un
0: nada.
2: país, lo dijo el ministro de Economía el otro día en Alto Pinar, que es un desayuno de trabajo. Uruguay es un país, el país más caro, es caro, reconoció que es un país caro y que va a llevar tiempo, ¿eh?
0: Y que pareciera que el costo de vida no va a bajar. Pero es algo con lo que le han errado, y acá uno es autocrítico, no solamente este gobierno, anteriores también no lo han podido mejorar. Hay algunos temas que no se han podido mejorar, como el tema la calidad de vida, bajar los costos, y el tema de la seguridad. Algo que a nosotros nos preocupa, pero de lo que más hablamos es el tema de seguridad, cómo se le está yendo de las manos al gobierno esta situación. Nosotros lo creemos, el rol, el partido del ministro Negro se terminó, ya está. El presidente Orsi le debe pedir la renuncia
1: Pidieron
0: al
1: arre.
0: ministro, le debe pedir la renuncia al ministro del Interior, porque ya está, se terminó la
2: Pero
0: gestión de
2: dijo,
0: Negro.
2: declaró Orsi que confiaba cada día más en el ministro.
0: Las declaraciones del presidente fueron antes de que se diera noticia de que los homicidios aumentaron un 6,6%. Es un montón. Antes de ayer en la noche vimos la noticia del adolescente de 12 años
2: Mi
0: que
2: pregunta
0: falleció.
2: en la
0: Entonces
2: cantera del
0: nosotros,
2: Parque Rodó. Mi pregunta es, David, ¿qué carajos hacía un niño de 12 años en la madrugada en el Parque Rodó, en las canteras del Parque Rodó, mirando los autos y las picadas?
0: ahí,
2: 12 años y uno de 15, y andás a ver la cantidad de niños que habrían ahí.
0: ahí es un tema de puertas adentro en el hogar. ¿Qué es lo que deciden los padres? ¿Qué es lo
2: Yo
0: que
2: no sé si
0: decide la
2: estaban con los
0: familia?
2: padres, estuviesen o no estuviesen los padres, no podés.
0: Nosotros, a lo que vamos, que quizás muchas veces puertas adentro uno no se puede meter,
2: Ya.
0: el Estado no se puede meter. Ahora, a lo que sí vamos es que si había una buena seguridad, quizás eso no pasaba. Bueno, el niño de 12 años estaba ahí, pero quizás esa balacera entre barras no se daba. Por eso nosotros entendemos y lo vamos a reafirmar por lo que quede de gestión. La gestión del ministro del Interior se terminó, ya está, falló. Empezamos con un ministro que lo primero que hizo cuando apenas asumió, dijo, la guerra contra el narcotráfico está perdida. Fue lo primero que dijo. ¿Qué confianza vos podés darle a la policía en que se pueden mejorar las cosas si vos declarás que la guerra contra el narcotráfico está perdida? Los homicidios te aumentan un 6,6%. Cada día pasan noticias de que el narcotráfico está tomando los barrios. Y no vemos una mejora, y no vemos indicios de mejora. Y necesitamos un cambio de paradigma. Entonces, entendemos que el gobierno tiene que dar un volantazo en seguridad porque la situación se le está yendo de las manos y lo primero que va a hacer es remover al ministro de su cargo.
1: Ahora, judicialmente, porque digo, yo entiendo todo el tema de la seguridad, que es un gran tema, que como decís, se está yendo a las manos y está difícil de controlar, más que nada. Ahora, judicialmente, que es, yo hablo en base a la gente de la opinión pública, ¿no? Entran por una puerta y salen por otra. Delitos que de repente tendrían que ser procesables según el Código Penal y entran y salen. No cumplen o se van con medidas domiciliarias. ¿Eso no hace que también de parte de la delincuencia saben que entro y salgo, no me importa?
0: Otra de las cosas, y es un punto importantísimo el que vos traés, y nosotros hemos traído alguna idea, es que en la rendición de cuentas no se habla de la situación en cárceles. La situación de cárceles es, yo entro, estoy un tiempo, se ve que me formo para después salir peor de como entré, y voy y repito.
2: Y una capacitación, ricas adentro.
0: Pareciera que es una capacitación. También entendemos que...
1: Voy a prepararme.
0: Pero tristemente es así.
1: Es lamentable. Es lamentable.
0: Yo no sé, y muchos felicitan, pero yo no sé qué tan bueno es que cada vez aumente la cantidad de personas en privación de libertad. Yo, para mí, no es favorable y no es positivo que aumente las personas que están en privación de libertad.
2: El tema, David, también pasa por la poca cantidad de centros carcelarios que hay. Se acumula ahí, es una multitud.
0: Las cárceles están sobrecargadas, están desbordadas, y es verdad, porque la ONU ya nos lo advirtió, que las condiciones humanas dentro de las cárceles son pésimas. Son pésimas. Entiendo que hay personas que han hecho delitos que uno dice, ¿cómo puedes hacer eso? Pero hay otros que quizás el hijo de la vecina que nosotros conocíamos lo encontraron con 100 gramos más de marihuana, lo que tenía que tener, y entró. Y ese quizás no era un chorro. Y ese quizás no era un narcotráfico. No era narcotraficante. Uh-huh. Pero entró a la cárcel, estuvo un año y medio, lo formaron y salió, y sí sale hecho un delincuente. Entonces nosotros debemos atender y hacer políticas en base a las personas que están dentro de la privación de libertad, y tenemos que hacer un acompañamiento cuando salen a libertad. Cuando ellos salen por esa puerta, tenemos que acompañarlos. Los primeros meses los tenemos que acompañar en conseguirle un lugar al menos donde estar, en conseguirle quizás una capacitación para tener una oferta de empleo. Porque si no salen, ¿y dónde terminan? En situación de calle. ¿Y qué terminan haciendo después? Robando para poder consumir. Entonces, el Estado debe atender eso. Y nosotros, por ejemplo, y lo aclaramos porque el oficialismo dijo que no, pero nosotros lo aclaramos. En la rendición de cuentas, todos los artículos que van a favor de mejorar a las personas que están en situación de calle, lo vamos a tener. El día jueves nosotros recibimos en la comisión a rendir cuentas al Mides. Y el ministro lo dijo, él lo confesó.
2: Fue Sibila.
0: El ministro lo confesó en comisión. Dijo, la estructura del Mides está debilitada. La estructura del Mides está debilitada. En base a eso, entonces, ministro, póngase a trabajar a mejorar la estructura. Si usted confiesa que la estructura está debilitada, empieza a trabajar en esa estructura. Porque el Mides no está atendiendo las realidades que hoy el Estado tendría que estar atendiendo. Tristemente, porque las políticas están fragmentadas. Y quizás por la mínima ya no accedes a una prestación o a una ayuda porque te pasaste por un año de edad, o porque te pasaste por un monto mínimo de ingresos, o porque quizás tenés planchada en tu casa. Vos podés tener planchada, pero no podés tener ingresos. Entonces, las políticas públicas están muy mal fragmentadas. Y el Mides no está llegando.
1: Es una de las mayores quejas de la gente, ¿no? Que ve que es como, no es equitativo, porque de repente tiene planchada pero no tiene ingresos, y hay quienes no tienen planchada y tienen buenos ingresos.
0: Bueno, yo creo, y esto es una opinión personal, que la verdadera fiscalización del Estado debe estar en ver quién recibe una prestación, si ya no la necesita, y dársela a quien la necesite. Porque una de las mayores quejas que uno tiene al recorrer el territorio, lo que la mayoría de los vecinos y vecinas te dicen es, esta es mi situación, y yo voy a BPS, voy al Mides y no me dan nada. En cambio aquel, mirá la calidad de vida que tiene y recibe prestaciones. ¿Cómo puede ser posible? Lo que pasó es que al principio esa persona, esa familia necesitaba la prestación, se le dio por parte del Estado y después no se controló más si mejoró su situación o no. Y hay familias que sí la necesitan y no se le está dando. Y van a golpear la puerta y que le dicen, no hay recursos. Y los recursos están mal repartidos. Entonces la verdadera fiscalización debe estar en, ¿recibiste la prestación? ¿Pudiste salir de tu situación? ¿Ya no sos una familia en un contexto vulnerable? ¡Qué bueno! Entonces ahora, esta ayuda que te la estábamos dando, que ya no la necesitas, se la tenemos que dar a una familia que de verdad la necesita.
1: Muy bien.
2: Me quedé pensando. Y si está eso de que no quiero formarme, no quiero ir al INEFOP y no quiero terminar bachillerato, ¿le sacan el dinero igual? ¿Habría que sacárselo igual o qué?
0: Bueno.
2: Excusas y motivos pueden tener millones, hay hijos de por medio, hay falta de tiempo.
0: Sería, planteaste una pregunta para un gran debate dentro del Parlamento, la verdad. Yo lo que creo, lo que pasa que, y yo estoy... lo digo, sesgado por mi rol de trabajo.
2: Un saludito a Isabel Jorge, un saludito a Lara Islas, que son mis compañeras compañeras, colegas, una que trabaja conmigo ya, que trabajaba conmigo en la corte, y la otra que es periodista, que está en el Parlamento, un saludito para ella, que generé un tema de debate, chica, vamos.
0: La verdad. Y se va, y es que para mí es muy enriquecedor.
2: Ellas son coordinadoras ahí en el Parlamento, una del Partido Nacional, la otra chica del Frente Amplio. Y bueno, saludito para ella.
0: Lo que yo creo, y lo digo, lo que uno ve siendo las visitas como trabajador social, uno lo que ve es que en realidad es que la gente vive en condiciones inhumanas. Inhumanas. ¿Cómo puede ser que estas personas estén viviendo así? Donde no tienen ni una cama para acostarse, donde se acuestan, se llueve. Y a pesar de que quizás al principio pueda costar que quieran acceder a una capacitación o que quieran terminar el liceo, hay gurises en esa casa. Y esos gurises tienen que comer. Los gurises tienen que comer y el Estado se tiene que agarrar que al menos esos niños y niñas coman. Ahora, lo que uno ve, una mentira dicha muchas veces es verdad.
2: Es verdad.
0: Y la mayoría no es que no quiera salir de su situación. Quieren salir de esa situación. Uno conoce mujeres, jefas de hogar, con gurises a cargo, que dicen, por un tema de que yo los tengo que estar, es la única para cuidar, es la única para poder solventar la casa, le falta tiempo para poder terminar el liceo. Y dice, yo quiero tener tiempo. ¿Sabes lo que a veces te reclaman? Ayúdame a poder conseguir tiempo para que pueda terminar el liceo. Entonces, uno debe hacer ciertas intervenciones y generar ciertas políticas donde se le pueda generar independencia en que puedan tener tiempos esas mujeres, para que puedan seguir estudiando, para que puedan ir a un centro de salud, porque muchas veces esos 10.000 pesos que se le va a dar van a servir de ayuda para que puedan tener el dinero para los boletos para ir a atenderse a un centro de salud, porque muchas veces no van por falta de recursos y por falta de tiempo a un centro de salud. Entonces, si vos le das esos 10.000 pesos, quizás esa mujer ayudás a que una vez al menos pueda ir al ginecólogo, a que esos gurises puedan ir al pediatra. Entonces, por más que quizás al principio pueda costar, y el dinero tiene que estar porque esos gurises tienen que comer.
1: Que para pensar un montón, ¿no? Sí. Porque da para reflexionar. Con respecto a lo que decías de que es ella sola cuidando a los niños, a veces creen que no pueden o se sienten limitadas porque ya son madres, porque con quién van a dejar los hijos, ¿no? Es una de las... Y que no son excusas, son realidades. Ahora... Con todo eso que contabas me llevó a pensar, y creo que con esto tenemos que ir cerrando porque ya no estamos en hora, el asistente social cuando visita los hogares, ¿qué papel juega ahí? Porque visita el hogar, ve y le plantea soluciones, o solo ve la situación y lo lleva al sector que corresponde a plantear, bueno, ¿qué vamos a hacer con esto? O cuando le visita ya le puede brindar alguna solución, alguna estrategia, o qué es lo que puede hacer esa madre soltera.
0: Bueno, gracias por la pregunta, porque los que somos trabajadores sociales nos encanta aclarar que el trabajador social no es el que te da la canasta solamente.
1: Exacto.
0: El trabajador social es más que eso. El trabajador social, y yo siempre lo defino, es aquel que acerca al Estado a las realidades que el Estado no está llegando. El trabajador social cumple el rol de darle voz y darle visibilidad a esa familia, la cual quizás está necesitando de una prestación, de una canasta, de que se le dé una política pública que mejore la situación de vivienda. Entonces, los trabajadores sociales vamos a los barrios más marginados, vamos a las casas de las familias más vulnerables, donde muchas veces también damos voz a derechos que están siendo vulnerados en niños, niñas y adolescentes. Muchas veces, por intervenciones que hacemos los trabajadores sociales, encontramos que hay niños, niñas y adolescentes que están sufriendo vulneraciones de derechos en su alimentación, vulneración de derechos a nivel sexual, vulneración de derechos a nivel de acceder a la educación. También, los trabajadores sociales encontramos vulneración de derechos en mujeres, donde muchas veces están siendo vulneradas a nivel de términos de violencia, no solamente psicológica, sino también física, que uno se repugna de ver. Claro. Pero muchas veces el trabajador social hace eso. Es decir, voy a ese hogar. Quizás el trabajador social, vamos primeramente para ver si pueden acceder a una prestación, pero nos encontramos con una masa de vulneración de derechos, las cuales el Estado no estaba ni enterado. Por eso, digo, los trabajadores y trabajadores sociales somos aquellos que damos una visibilidad a esas vulneraciones de derechos, las cuales el Estado no está llegando y no está atendiendo y debe atender.
2: Bien.
1: tenemos que...
2: Sí, no, nosotros no, se va él. Él y toda la gente que trajo. Hola, hola, mira toda la gente backstage. Abigail, hola, ¿cómo estás?
3: Hola.
2: Ahí que te hemos visto filmando el programa. Sí. David, a ver, gente que escucha el programa, aquel que quiera ver la cara de esta voz invitada de hoy, el martes a las 9 de la noche, a través de Televisión Local de Pando, va a salir en este sur. Va a estar en los canales del eje de la Ruta 5, por allá por Las Piedras, La Paz, Canelones, Progreso y demás, y en la Costa de Oro el jueves. Creo que sale a las 5 de la tarde o a las 6 de la tarde los jueves acá en el Cable Plus. David, muchísimas gracias por haber estado.
1: Gusto a poco.
0: Por favor, muchísimas gracias y como siempre, a las órdenes.
2: Bueno, muchas gracias.
1: Una pausa y volvemos con el deporte.

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0: Carito de la Corte Electoral, atención a la gente de Canelón Chico, de Míguez y de Salinas, porque están las móviles por ahí, ¿eh? Hoy sábado, Club Canelón Chico, ruta 32, entre Camino Toscanini y calle 18 metros, en Míguez, el local del municipio que está en Luis Alberto Herrera y Hermelinda Silva. Y hoy sábado y domingo 26, mañana 26, en Salinas, en el local del municipio en Yaguaraté, entre De La Fe y El Campanario. Ahí podés hacer entonces tu inscripción.
1: Tendré que ir,
0: ¿no? Abigail, Abigail, por favor. Tu traslado o tu renovación. ¿Tá? Y en agosto en San Jacinto, Santa Rosa, San Palme Olmos, Parque del Plata, Andaluz, Cuchilla Alta y Barros Blancos. Todo esto va a ser para agosto, pero lo vamos a ir dando de a poco.
1: Para sacarla, ¿no?, de cero, que se necesita.
0: Traslados, 200 pay. Y renovación, 200 pay. Es gratis la inscripción. Por primera vez, Abigail, vos que te querés inscribir. Que te querés inscribir, nada, la partida de nacimiento y la cédula o un comisario o algo que tenga tu carita. Vigente y en perfecto estado. ¿Nos vamos al norte?
2: ¡Ay, va! Ahora sí, pensé que...
0: No. Tenemos programa todavía aún.
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2: Seguimos aquí en este sur y llegó la hora del deporte de la mano de Alexander La Rosa. Buenos días, Ale, ¿cómo estás?
5: Buenos días, Alejandra, y a toda la audiencia de la 89.9.
0: ¿Cómo estás, Bombono?
5: ¿Cómo?
0: ¿Cómo estás, Bombono?
5: Estoy bien. Estoy bien, por suerte, acá. Hice un alto en el trabajo para atender.
2: Me encanta, qué lindo. Ale, bueno, por motivos de horario no podemos tener la entrevista con Eduardo Gutiérrez, que lo habías contactado, pero va a quedar para el próximo sábado, así que después coordinaremos bien con él el horario y demás para poder llamarlo. Contame qué tenés para compartir con nosotros en el día de hoy.
5: Bueno, ayer se disputó uno de los partidos del torneo intermedio entre Torque y Danubio. Ganó Torque 1-0 con gol de Salomón Rodríguez. Y hoy la fecha sigue, Liverpool Defensor, también como partido, Albion Deportivo Maldonado. Y por último, Racing el domingo frente a Cerro.
2: Bien, excelente. Ale,
5: hay una crisis nacional tremenda.
2: Sí.
5: El técnico nuevo que llegó no ha encontrado los resultados que él pretende buscar.
2: Debido, ¿sabes? ¿Tu opinión? Sí, ¿tu perspectiva?
5: Mi opinión es que el tema es repartido entre dirigentes, jugadores y técnico.
2: ¿Decís? Que todavía no. ¿Será porque no se conocen, no congenian?
5: El tema es que está muy complicado deportivamente Nacional. El otro día jugó en el Parque Central, hacía un frío tremendo, llegó 30.000 personas y terminó perdiendo 3-0 frente a Tigre.
2: Sí, 3-0, ¿no? Es como que fue muy sorprendente ese resultado.
5: Sí. Y eso llega, tan con la cabeza que lo van a lograr los 3 goles. Creo yo que es difícil, jugar contra Tigre, la cancha de Tigre ahora va a ser muy complicado.
2: Y sí, la verdad. pero bueno, esperemos que mejoren, que puedan conocerse un poco más, trabajar más, buscar alguna estrategia para poder levantar, ¿verdad?
5: Y te digo, las incorporaciones de Nacional: Martín Arias de arquero, Calvo de defensa, Zuculini en el medio campo, y en delantera contrataron hasta ahora a el jugador, el hijo del Petete Correa.
2: Muy bien. ¿Qué más sale?
5: Y de Peñarol, que Peñarol ha mejorado, y la verdad que el argentino Jaime la está rompiendo, es habilidoso en el uno contra uno y juega por izquierda, y la verdad que es uno de los jugadores que más se ha destacado de todas las incorporaciones. Incorporó a Franco Romero, a Jaime, como te estaba diciendo, y a Cabecita Rodríguez, que vuelve después de mucho tiempo al fútbol uruguayo.
2: Muy bien. Con respecto al fútbol uruguayo, ¿qué más tenés?
5: Y la sub-20 va a ser dirigida por Diego Forlán.
2: Opa, ¿cómo lo ves?
5: Y la verdad que a mí me parece muy bien. Tiene un recorrido muy grande por el fútbol europeo. Tuvo la mala experiencia en Peñarol, pero la verdad que para la sub-20, para aprender aspectos médicos y aspectos deportivos, y aprender los movimientos que hacía ahí cuando estaba en campo de juego, y todas las habilidades que tiene, ¿no? De haber jugado en Europa mucho tiempo, en el Manchester y en el Villarreal.
2: Además de que además que los gurises también lo deben de admirar bastante, y eso también requiere cierto respeto hacia él, ¿verdad?
5: Sí, no, ni hablar. Le tienen respeto y saben que de él pueden sacar mucho jugo del aprendizaje de lo que es Diego Forlán.
2: Exacto.
5: Y después se va a hacer cargo de la selección mayor en los partidos que están de fecha FIFA. Va a poder hacerse cargo de manera interina, ¿verdad?
2: Claro.
5: Porque él va a ser contratado para la sub-20. Esto de los partidos de fecha FIFA, como no hay técnico hasta ahora nombrado, que se va a nombrar seguramente después de las elecciones de la AUF, va a poder él es sub-20 y el técnico de la mayor va a ser el técnico de la mayor. Por ahora no hay candidatos que se estén asomando para asumir el tema de la selección mayor.
2: Claro.
5: Ahora sí salió.
2: Ahora sí, bueno. Es mucha información lo que pasa y uno quiere decir todo en poquito rato, ¿verdad?
5: Claro.
2: Pasa un poco por ahí. Ale, ¿qué nos dejó el Mundial?
5: Y el Mundial, España salió como la ley campeón.
2: Era de esperarse, ¿no?
5: Era de esperarse, sí.
2: No sé si vos escuchaste que mucha gente decía que estaba arreglado para que ganara Argentina.
0: Yo me pregunto, ¿jugó Messi en la final?
5: Sí, o sea, estuvo un poco desaparecido. Pasa que ¿Andás bien,
0: Nivea? Bien, ¿y vos? ¿Cómo estás, Pombono?
5: Todo tranquilo. Acá, bueno, y la verdad que España fue justo ganador del Mundial, ¿no? Por los jugadores que tiene, Rodri, Hugo García la defensa, la delantera Mikel Oyarzabal, la verdad que fue justo ganador, y Argentina no pudo por temas futbolísticos y falta de resto físico, ¿no? Porque venía de jugar este partido de exigencia, y tuvo que jugar algún alargue y ya venía como muy desgastado, ¿no? Y muy difícil repetir. Dos campeonatos del mundo, la verdad que es muy difícil.
2: Sí.
5: España merecido campeón por su juego, por sus jugadores y por el tiempo que está dirigiendo el técnico De La Fuente, hace mucho.
0: Vos sabés, Ale, que yo estaba en España cuando ganó en el 2010 el campeonato. Que Uruguay ganó, que Uruguay salió cuarto, ¿no?
5: Uruguay salió cuarto,
0: sí. Sí, fue otro mundial, fue otra forma, no sé, era otra adrenalina.
5: Otro formato también.
0: Cada vez es menos fútbol, ¿no?
1: Me parece a mí. El Mundial se pasó rapidísimo.
0: ¿Y eso que estuviste acá? ¿Estás allá? ¿Llegás a estar en Estados Unidos en el Mundial? Bueno, se te pasa más que rápido porque te venís al otro día con Uruguay.
1: Más todavía.
2: No sé para qué fui.
5: Y el próximo Mundial, que se juegan Uruguay, Paraguay y Argentina, van a ver 64 selecciones.
2: ¡Barbaridad!
5: es mucho.
0: Pero en Uruguay va a cumplir la función como cumplió Canadá en esta oportunidad, digo, dos partidos sí. Y afuera, ¿no? Porque ¿dónde metes tantos turistas? Es un tema para me encanta la idea de que seamos anfitriones, ¿no?
2: Pero ¿está preparado para poder tener todo? Poder recibirlos.
5: La FIFA siempre invierte en infraestructura, en los campos de juego, y tenemos tres estadios: el Parque Central, el Campeón del Siglo y el Centenario.
2: Sí, claro, el tema es
0: recibir. Y en el interior no hay así un estadio como para, no tenemos el campus,
5: el campus. El único estadio,
0: el campus, Domingo Burgueño.
5: Sí. El Paysandú, el de Rivera, también podría ser, pero el único estadio FIFA es el de Peñarol.
2: Claro.
5: Y ahí sí se podría jugar, ¿no? Como en cualquier momento.
0: Uh-huh. Bueno, pero muy bien. Falta todavía 4 añitos. Bueno, está.
2: Se irán preparando para poder recibir. Claro, sí.
5: Y ahí se va a mover un poco el tema económico del país también, ¿no?
2: Porque ni que hablar. Claro, el tema es estar preparados y tener toda la logística necesaria para poder recibir tanta gente.
5: Claro. Sí. Es tal cual como tú lo decís. Así que bueno.
0: Mi pregunta es, yo me pregunto, ¿no? Los turistas que puedan llegar a venir desde otras partes del mundo, ¿vienen a Uruguay o se van a ir para Argentina?
5: Y los argentinos van a ir a Argentina, y los paraguayos creo que van a ir a Paraguay, y puede ser que...
0: ¿Y un europeo?
5: Y un europeo puede ser que pueda venir a ver a su equipo.
0: Si juegan acá.
1: Yo creo que Punta del Este se va a desbordar.
2: Sí.
5: Puede ser, sí.
1: Si llena
5: ser.
1: De europeos o...
2: Sí, hay lugares estratégicos, americano. Turísticos que creo que van a estar...
0: Los europeos tienen un buen concepto del turismo uruguayo,
2: claro. Sí.
0: Por las habilitaciones que hay, por más libertades.
2: Sí.
0: Más libertades.
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5: Muy bien, ¿y si quiero comer rica pizza?
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5: Muy bien, Alejandra, qué locutora.
2: Muy bien, Ale. Bueno, estamos llegando al final del programa del día de hoy. Nos vamos a ir con la peluquería, con el cierre del programa. Te agradecemos muchísimo, Ale, tu intervención, como siempre, todo el aporte acerca del deporte que nos brindás. Y queda la entrevista entonces con Eduardo Gutiérrez para el próximo sábado.
0: Beso grande, Ale. Saludos a tu mami.
5: ¿Cómo no? Bueno, le mando un fuerte abrazo y muchísimas gracias.
0: Estamos en contacto. Hacemos una pausa de 7 días. Nos despedimos. Gracias, Abby, por estar. Gracias, Simón. Saludos. Ya vino Vanessa. Así que nada.
2: Cerramos
0: el espacio aquí a Vanessa para su programa de música. Gracias. Hasta la semana que viene.
2: Buen fin de semana.
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¿Cómo están? Bienvenidos a Pop Eleven, tu programa de música pop del fin de semana. Mi nombre es Vivi Perrone y en controles, como siempre, Simón Gerley. Hoy, programón, ¿verdad, Simón? Programón. Unos temas vamos a estar escuchando que tienen sentido, porque cuando le mandé la lista a Simon me dijo, ¿qué me mandaste? ¿Qué me mandaste hoy? No, realmente tienen sentido. Tiene un hilo conductor el programa del día de hoy. Se los prometo, se los prometo. Vamos a arrancar con una efeméride por el día de hoy, porque un día como hoy, pero del año 1943, nace Mick Jagger, el legendario vocalista de los Rolling Stones. Cumple 83 años. Le mandamos un gran saludo a Mick. Obviamente no nos va a estar escuchando, pero le mandamos igual un gran saludo. Una curiosidad. Mick Jagger, antes de ser cantante y vocalista de los Rolling Stones, estudió economía y contabilidad en la universidad. Así que es también economista y contador. ¿Sabía, Simon, eso? No lo sabía. No te estamos escuchando, Simon. No te habilitaste el micrófono todavía. Bueno, no importa. Así que, bueno, el programa de hoy se va a tratar un poquito de eso. Vamos a contarles el pasado de los artistas. El pasado antes de ser cantantes. Bueno, ¿a qué se dedicaban o qué estudiaron? ¿Qué carrera realizaron antes de ser cantantes? Así que el programa de hoy va a tratar de eso. Les mando un beso a Virginia, Andrés y a Martina, que nos están escuchando ya. Nos mandaron un mensajito en nuestro Instagram, @pop11189.9. Te podés comunicar por allí. Nos podés mandar un mensaje de texto, un mensaje de voz, lo que quieras. Y bueno, te vamos a estar saludando, obviamente, en el correr del programa. Nos escuchamos hasta las 12. Vamos a arrancar con él entonces. Mick Jagger, los Rolling Stones, con Start Me Up.

de Mick pasamos a Shakira. Jackie con este Whenever, Wherever, ¿verdad? En inglés. Bueno, ¿por qué está hoy Shakira en la lista? Bueno, Shakira estudió historia. Tal vez tenga que ver un poquito sobre sus comienzos musicales, ¿verdad? Con su disco, por ejemplo, ¿Dónde están los ladrones? Que criticaba el tema político, ¿no? Que vivía Colombia en esa época. Y bueno, en sus primeras letras se puede vivenciar un poco más sus estudios. Pero bueno, arrancó un poquito por ese lado. Y ahora nos vamos a ir con otro artista que estudió arte y diseño gráfico. Primero cursó estudios de arte en la India, donde vivió parte de su infancia, y posteriormente se graduó en arte gráfico y diseño en el Erling Art College de Londres en el año 1969. Lo más lindo de esta curiosidad es que sus estudios sí tuvieron un impacto directo en su carrera musical. De hecho, fue él quien diseñó el famoso escudo o logo de su banda. ¿De quién estamos hablando? De Freddie Mercury, de Queen, que combinó los signos zodiacales de los cuatro integrantes de la banda para realizar ese famoso diseño. Así que lo vamos a estar escuchando a Freddie Mercury con Don't Stop Me Now.

0: Y pasaba Madonna con Like a Prayer. Bueno, Madonna estudió danza en la Universidad de Michigan. Su sueño no era ser cantante, sino bailarina profesional. Y terminó, bueno, obviamente, conquistándonos y conquistando los escenarios con su voz. Así que, bueno, le perdonamos a Madonna no haber sido bailarina profesional. Igual, bueno, se nota también un poco de movimiento en sus coreografías y obviamente en sus actuaciones y también en sus videoclips. Me estoy acordando, ya que no nos vimos, Simon, hace varios días, ¿qué te pareció la actuación de Shakira en la final de Argentina-España?
1: ¿De Shakira o de Madonna?
0: De Shakira.
1: Bueno, porque estuvieron las dos,
0: me quedé pensando. No, la de Shakira muy bien, me gustó mucho. La de Madonna, ¿qué te pareció?
1: Mira, yo me sorprendí porque no había leído que iba a estar Madonna. O sea, había leído sí que iba a estar Laura Pausini, Robbie Williams. Eso creo que fue
0: previo,
1: que eso no llegué, agarré el partido medio sobre la hora. Pero la parte de Madonna sí la alcancé, que fue como el entretiempo. Que fue como un entretiempo largo, que hicieron media hora de...
0: Como un Super Bowl, sí. Que quisieron hacer lo mismo.
1: Me hizo acordar al entretiempo del Super Bowl. Y la verdad, sí, sorprendido de verla. O sea, sí, sin duda que una de las cantantes, de las artistas del rock and pop más influyentes, más famosas de toda la historia. Me gustó, la verdad, me dio alegría verla. Y
0: con Ronaldo y Ronaldinho.
1: Con dos figuras que en realidad no encontré mucho a qué se dirigían con eso.
0: Es que en realidad creo que

0: el tema musical fue una mezcolanza de cosas que no pegaba nada con nada. A mi entender...
1: Un popurrí.
0: Ese era, fue como un popurrí. Si no, no sé qué quisieron inventar.
1: No, lo de mostrar en pantalla gigante a Pelé, sí, porque bueno, fue el primer mundial sin Pelé. Este fue el primer mundial sin Pelé. Eso sí. Porque vi que alguna gente andaba comentando ahí en las redes, ah, que no entendí lo de Pelé, ¿por qué pusieron a Pelé y no pusieron a Maradona? Y bueno, yo aún ahí trataba de explicar, ¿no? Pusieron a Pelé porque... Acuérdense, es el primer mundial que se hace con la ausencia del astro brasileño.
0: Claro, bueno, para concluir con el tema Madonna, con sus 77 años bastante bien está, bastante entera está.
1: Y cumple Madonna. 68 ahora el mes que viene.
0: Impresionante.
1: Y baila, anda ahí. Creo que la música creo que estaba pregrabada, me pareció.
0: Sí, todo pregrabado estaba, sí. Todo el video anterior todo pregrabado. Pero
1: me decepcionó un poco que después vi que, o sea, después post lo ocurrido, leí en las redes y me llamó la atención de la presencia de Chris Martin de Coldplay. Sí. Y yo no me di ni cuenta que estuvo. Yo dije, ¿dónde estuvo Chris Martin?
0: Estuvo a lo último.
1: Estuvo con los niños ahí, medio, pero pasó totalmente desapercibido. Y yo dije, ¿dónde estuvo Coldplay?
0: Sí, a lo último con los niños y con Shakira.
1: Tuve que ver de vuelta la partecita esa para decir, ah, mirá, ahí estaba.
0: Ahí está.
1: La verdad, medio desaprovechada la presencia de Chris Martin.
0: Totalmente, totalmente. Y bueno, de Madonna vamos a hacer un salto. Hacia Enrique Iglesias. Nada que ver con nada. Este programa es así.
1: Es como lo del mundial.
0: Exactamente. Exacto. Bueno, se ve que es la moda ahora, ¿verdad?
1: Te inspiraste en eso para hacer la lista de hoy.
0: Estamos a la moda. Estudió Administración de Empresas en la Universidad de Miami. Yo creo que él se tendría que haber dedicado a eso. Y no al canto. Pero bueno, en una época, en los años 2000, tuvo un auge importante Enrique Iglesias. Así que lo vamos a escuchar con este tema. ¿Bailamos?

Y pasaba Enrique Iglesias con Bailamos. Bueno, un saludo muy especial a la prefectura de La Floresta que nos está escuchando, nos está mandando un mensaje y nos mandó una información para pasar, que les vamos a comentar, que hay un llamado abierto para marineros de servicio de playa. La subprefectura de La Floresta pone en conocimiento a la población local que se ha abierto el periodo de inscripciones para ingreso como marineros del servicio de playas para la temporada 2026-2027 para operar en toda la zona costera comprendida entre los balnearios Las Vegas y Jauregui Berri. ¿Sí? Por más información, por favor, comunicarse al teléfono 099-678-827. 099-678-827 de 8 a 14 horas. De 8 de la mañana a 14 horas, entonces, para tener más información por este llamado abierto para marineros de servicio de playa temporada 2026-2027. Repito el teléfono para comunicarse. 099-678-827 de 8 a 14 horas, ¿sí? Bueno, vamos a irnos con un último tema. Ella estudió Derecho en la Universidad de Londres, ¿sí? Yo no, la verdad que no lo sabía, no lo sabía. Y bueno, me parece una gran artista, me gusta mucho ella. Antes de dedicarse profesionalmente a la música, también trabajó en una editorial literaria gestionando propuestas de libros y manuscritos. Venía de una familia también vinculada al mundo académico y artístico. Su padre era editor y su madre poeta, por lo que siempre estuvo rodeada de la literatura y el arte. Y bueno, por eso también se fue dedicando a escribir sus propias canciones y hacerse conocida en el mundo de la música. ¿De quién estamos hablando? Bueno, de Dido. Y nos vamos a ir a una brevísima pausa con este tema, White Flag.

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0: Y pasaba Andrea Bocelli con Ed Sheeran con este tema Perfect. ¿Y por qué lo incluimos en el listado de hoy, Simon? ¿Sabes?
1: Y porque me imagino que tuvo otra profesión antes,
0: Andrea Bocelli, ¿no? Exactamente. También estudió derecho en la Universidad de Pisa. ¿Dónde está la Torre de Pisa?
1: La Torre Inclinada, la famosa torre.
0: Y se graduó como abogado, así que antes de ser cantante, era abogado. Lo cual me parece fascinante, porque estamos hablando de Andrea Bocelli, que es ciego. Entonces me parece fascinante cómo pudo sobrellevar esa situación. Aparte, por lo que tengo entendido, él es ciego de nacimiento, ¿verdad?
1: Claro.
0: Y bueno, aprender obviamente a vivir con su condición.
1: En braille habrá estudiado todas las leyes, me imagino.
0: Bueno,
1: ahora que están los audiolibros también, sí, ¿no?
0: Exacto. Me parece fantástico. Un día vamos a indagar más en la vida de Andrea Bocelli. Bueno, unas curiosidades también para agregar. Mientras estudiaba, tocaba el piano y cantaba en bares y restaurantes por las noches para pagarse la carrera universitaria. Una vez recibido, comenzó a trabajar como abogado, pero nunca abandonó la música. Finalmente decidió dejar el derecho para dedicarse por completo a cantar. Así que hermoso este tema, aparte, la verdad que es de Ed Sheeran en realidad este tema, pero esta colaboración con Andrea Bocelli es muy, muy, muy linda. Y ahora nos vamos a ir a otro gran artista que también estudió otra cosa, que ya les voy a decir porque lo perdí. Vieron que a veces uno tiene tanta información que la pierde. Pero bueno, estudió literatura inglesa con especialización en literatura afroamericana en la Universidad de Pensilvania, una de las universidades más prestigiosas de Estados Unidos. Además, se graduó con honores y recibió ofertas de admisión de universidades tan importantes como Harvard, Georgetown y Morehouse. Antes de dedicarse por completo a la música, trabajó como consultor de gestión empresarial en una reconocida empresa de consultoría. Mientras trabajaba en la oficina, seguía escribiendo canciones y tocando el piano por las noches. Poco a poco comenzó a colaborar con otros artistas hasta que decidió apostar por su carrera musical. ¿De quién estamos hablando? De una voz impresionante, porque la verdad que a mí me gusta muchísimo este artista. Estamos hablando de John Legend, All of Me.

John Legend con All of Me. Y se nos va terminando el programa. Simon, nos quedan 5 minutitos nada más. Y bueno, les agradezco un montón a todos los que estuvieron del otro lado escuchando el programa. Recuerden que estamos todos los fines de semana, sábados y domingos de 11 a 12 horas aquí en Radio Atlántida 89.9, que nos pueden escribir a nuestro Instagram @pop1189.9 para mandar un mensaje, para solicitar temas, para armar el programa juntos. Hoy les mando un especial saludo a Andrés, a Virginia y a Martina, que estuvieron ahí desde el minuto 1, a la subprefectura de La Floresta, que también nos mandaron mensajito, que están por ahí, a Pablo, a Alicia, a Roberto, a ver, acá tengo otro nombre, a Juan Carlos también. Juan Carlos, un saludo gigante para todos los que estuvieron compartiendo con nosotros el día de hoy. Y recuerden que estamos para poder pasarles sus temas también preferidos aquí en Pop Eleven. Bueno, Simon, nos vamos a ir con ella, con una canción muy para arriba. Nos vamos a ir bailando, nos vamos a ir, ¿verdad? Ella, que estudió psicología en la Universidad de Miami y se graduó en el año 1979, también hizo una especialización en francés y mientras estudiaba en la universidad trabajó como traductora de inglés, de español y de francés en el departamento de aduanas del Aeropuerto Internacional de Miami. La anécdota más curiosa de ella es que gracias a que hablaba varios idiomas, llegó a ser contratada por la CIA como posible candidata, contactada por la CIA como posible candidata para trabajar con ellos. Gloria Estefan podría haber sido psicóloga, traductora o incluso agente de inteligencia y terminó convirtiéndose en una de las artistas latinas más importantes de todos los tiempos. Así que nos vamos a ir bailando con este temón de Gloria Estefan, Conga. Que tengan un hermosísimo fin de semana. Chau, chau.

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El programa para disfrutar los éxitos que nunca, nunca viene mal. Porque siempre tenemos todas las canciones que te encantan. Todos los artistas predilectos están aquí en Atlántida FM 89.9, en 89 Top, siempre, ¿eh? En las mañanas, en las tardes, también los mediodías de los fines de semana. Continuamente con una programación expresamente seleccionada para todos los oyentes de la emisora que está cada vez mucho más cerca de vos, de Atlántida FM 89.9. También nos pueden escuchar en www.atlantidafm.com.uy, desde la aplicación y en las múltiples páginas, sitios web, plataformas que continuamente nos están retransmitiendo. Hoy tenemos una playlist armada que es de no creer. Y ya venimos arrancando con esta mega agrupación, 5 Seconds of Summer. 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

Acá estamos escuchando a Dua Lipa en esta super edición de 89 Top en vivo por Atlántida FM 89.9 con la participación de toda la audiencia, todos ustedes que están ahí del otro lado interactuando, saludándonos con nosotros a través del 096

1036 comunicándose o por el 4372-6123. Agradecemos continuamente la participación de la maravillosa audiencia de la Radio de la Costa, que te acompaña los 365 días del año con muchas propuestas, con buenos programas en las mañanas, en las tardes, en las noches. En este caso estamos con 89 Top, con los éxitos más increíbles de los últimos tiempos. Hace un rato, aparte de Dua Lipa, estuvo sonando Sebastián Yatra con Tacones Rojos, estuvo El Baiano con Muerdo Pupilas Lejanas, una versión más reciente de un super clásico de Los Pericos, Alesso con Katy Perry, When I'm Gone, Soap con SOS, un cover de otro clásico también formidable de la década del 70 de ABBA, sonando en la 899, Benson Boone, Beautiful Things, Olivia Rodrigo, Obsessed. Fantástico.

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